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1: Radio El Rocío, en los 1370 kHz en amplitud modulada, le informa la hora. 19 horas, 4 minutos.

Radio El Rocío, en los 1370 kHz, en amplitud modulada, le informa la hora. 19 horas, 16 minutos.

0: voy. Pues ahora, pues mire, señora, que soy de Pénjamo. Lo habrá notado, pues lo ha atravesado, que somos allá, pues.
1: ¡Hora! ¡Acérquese, chula, acérquese!
0: Al cabo, por todo México hay muchos que son de Pénjamo.
2: ¡Más!
0: Si una muchacha te mira y se agacha,

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1: Radio El Rocío, en los 1370 kHz, en amplitud modulada, le informa la hora. 19 horas, 31 minutos.

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1: Radio El Rocío en los 1370 kHz en amplitud modulada le informa la hora. 19 horas, 45 minutos.

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3: Radio El Rocío, en los 1370 kHz, en amplitud modulada, le informa la hora. 20 horas, 4 minutos.

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1: Radio El Rocío, en los 1370 kHz en amplitud modulada, le informa la hora. 20 horas, 17 minutos.

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1: Radio El Rocío, en los 1370 kHz en amplitud modulada, le informa la hora. 20 horas, 30 minutos.

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1: Radio El Rocío, en los 1370 kHz, en amplitud modulada, le informa la hora. 20 horas, 46 minutos.

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1: Radio El Rocío, en los 1370 kHz, en amplitud modulada, le informa la hora. 21 horas, 1 minuto.

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1: Radio El Rocío en los 1370 kHz en amplitud modulada le informa la hora. 21 horas, 17 minutos.

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1: Radio El Rocío, en los 1370 kHz, en amplitud modulada, le informa la hora. 21 horas, 32 minutos.

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1: Radio El Rocío en los 1370 kHz en amplitud modulada le informa la hora. 21 horas, 47 minutos.

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2: Radio El Rocío en los 1370 kHz en amplitud modulada le informa la hora. 22 horas, 1 minuto.

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1: Radio El Rocío, en los 1370 kHz, en amplitud modulada, le informa la hora. 22 horas, 19 minutos.
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0: Radio El Rocío en los 1370 kHz en amplitud modulada le informa la hora. 22 horas, 32 minutos.
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2: Radio El Rocío, en los 1370 kHz, en amplitud modulada, le informa la hora.
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1: Radio El Rocío, en los 1370 kHz, en amplitud modulada, le informa la hora, 23 horas, 2 minutos.
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1: Radio El Rocío, en los 1370 kHz, en amplitud modulada, le informa la hora. 23 horas, 17 minutos.

0: 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Radio El Rocío, en los 1370 kHz en amplitud modulada, le informa la hora. 23 horas, 34 minutos.
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0: Radio El Rocío, en los 1370 kHz en amplitud modulada, le informa la hora. 23 horas, 46 minutos.
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1: Radio El Rocío, en los 1370 kHz en amplitud modulada, le informa la hora. 0 horas, 3 minutos.
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0: 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Radio El Rocío en los 1370 kHz en amplitud modulada le informa la hora. 0 horas, 15 minutos.
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3: Radio El Rocío, en los 1370 kHz, en amplitud modulada, le informa la hora. 0 horas, 32 minutos.
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1: Radio El Rocío, en los 1370 kHz, en amplitud modulada, le informa la hora. 0 horas, 45 minutos.

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1: Radio El Rocío en los 1370 kHz en amplitud modulada le informa la hora. 1:02.

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3: Radio El Rocío, en los 1370 kHz, en amplitud modulada, le informa la hora. 1:16.
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1: Radio El Rocío, en los 1370 kHz, en amplitud modulada, le informa la hora. 1:31.
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0: Radio El Rocío, en los 1370 kHz en amplitud modulada, le informa la hora. 1:45.
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0: Radio El Rocío, en los 1370 kHz en amplitud modulada, le informa la hora. 2:01.

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1: Radio El Rocío, en los 1370 kHz en amplitud modulada, le informa la hora. 2:15.

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1: ¡Ay, caramba! Radio El Rocío, en los 1370 kilohertz, en amplitud modulada, le informa la hora. 2:32.
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0: Radio El Rocío, en los 1370 kHz en amplitud modulada, le informa la hora. 2 horas, 46 minutos.
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2: Radio El Rocío, en los 1370 kHz, en amplitud modulada, le informa la hora. 3:02.
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1: Radio El Rocío en los 1370 kHz en amplitud modulada le informa la hora. 3 horas, 16 minutos.
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1: Radio El Rocío, en los 1370 kHz en amplitud modulada, le informa la hora. 3 horas, 33 minutos.
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0: 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Es cierto. ¿Ya estamos listos? ¿Eh? ¿Qué cosa? 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

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Radio El Rocío, en los 1370 kHz, en amplitud modulada, le informa la hora. 3 horas, 47 minutos.

Radio El Rocío, en los 1370 kHz, en amplitud modulada, le informa la hora. 4:00, 0:00.

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1: Radio El Rocío, en los 1370 kHz, en amplitud modulada, le informa la hora. 4 horas, 20 minutos.

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1: Radio El Rocío, en los 1370 kHz, en amplitud modulada, le informa la hora. 4 horas, 33 minutos.

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1: Radio El Rocío, en los 1370 kHz, en amplitud modulada, le informa la hora. 4 horas, 47 minutos.
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3: Radio El Rocío, en los 1370 kHz, en amplitud modulada, le informa la hora. 5:02.
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1: Muy buenos días mis compadritos, mis comadritas. Reciban como siempre esa buena vibra y toda esa energía positiva a nombre de este su fiel servidor, el compadre Mateo. A veces mis compadres, mis comadres, se levantan con esa esperanza de trabajar, de surgir, de buscar la salud, de buscar el amor. Pero hay días en que las cosas no salen bien. Dios sabe que pone usted todo su esfuerzo. Dios sabe que usted está cansado, cansada, y que ha hecho lo mejor que ha podido. Él entiende sus preocupaciones sobre el futuro. No tenga usted miedo. Él siempre le cuida y ve su perseverancia. Así es que mi compadre, mi comadre, no cuelgue los guantes a rendirse nunca. Dios está abriendo un camino para usted ahora mismo. No se rinda. Va a lograr, sin importar cómo se vea ahora mismo. Recuerde, Dios está trabajando entre bastidores para un día maravilloso. Tenga fe. La fe, ese granito de mostaza, la fe que mueve montañas de temores, de angustias, de quebrantos, de sufrimiento, de enfermedades. Dios apartará a las personas equivocadas del camino. Él abrirá la puerta que usted no pudo abrir y cambiará la situación a levantarse, a salir positivamente, constructivamente, con pensamientos positivos y constructivos, a trabajar, a desarrollar, a emprender, a ser creativos en la vida. Ponga toda su voluntad, todo su amor. Recuerde que cuando hay problemas muy fuertes, cuando está pasando por un momento muy triste, doloroso y de necesidad, ahí no están los amigos, ¿verdad? Pero cuando hay trago, cuando hay la vida bohemia, ahí sí abundan los amigos. Por eso, mi compadre, mi comadre, a dedicarse al hogar, a dedicarse a amarse a usted mismo, a usted misma. Porque el único amigo es usted mismo. El amigo es su bolsillo, ¿sí? Por eso tiene que cuidarse. Cuando esté enfermo, a buscar ayuda, a buscar un médico. Pero claro, ¿cuántos compadritos, comadritas acudirían a varios médicos, clínicas, hospitales, pero no han encontrado lo que buscan, la salud? A lo mejor dependa de una enfermedad negra, de una enfermedad postiza, una práctica bajo un manto negro, un manto negativo. Pero para ello yo estoy aquí, para poderles ayudar en lo que Dios me lo permite, mediante novenarios benditos, mediante purgas celestiales, mediante baños con hierbas cocinadas. Yo, como heredero de conocimientos ancestrales amazónicos, aquí estoy para poderles ayudar. No me juzguen sin haberme conocido. Aquí estoy, mi compadre, mi comadre, único lugar de atención, sector Puente del Descanso, al frente de la parada de buses que van a Gualaceo, que van a Paute. Fíjese usted en el techo. En el techo está una bandera roja, una bandera de color verde y un helado grandote. En el techo, mis compadritos, en el techo, ¿sí? En esa heladería, ahí está mi señorita secretaria. Pídale un turno para yo poder analizar, para yo poder diagnosticar, para yo poderle dar una orientación, un consejo sano y oportuno. Poder ver qué enfermedad está padeciendo usted, si es una enfermedad natural, una enfermedad de Dios o del prójimo, una enfermedad postiza. Aquí estoy, mi compadre, mi comadre, en esta mañana fría, ya a punto de terminar el mes de junio de este año 2026. ¿Cómo se nos ve el tiempo, verdad, mi compadre, mi comadre. Recuerde, mis compadritos, cualquier inquietud, alguna pregunta, pueden hacerlo al 09-88-755-420. Repito, 09-88-755-420. Vamos a dar seguidamente un mensaje de texto que dice: compadrito Mateo, muy buenos días. Yo no sé qué hacer, mi compadrito. Yo estudio en el colegio, ya estoy terminando la etapa de estudios, pero mi vida es un camino de espinas. Mis padres viven allá en Estados Unidos, se fueron por dar algo mejor para mí. Yo estoy completamente sola, yo vivo con mis tíos, pero mis tíos me tratan tan mal, me insultan, me menosprecian, me bajan el autoestima. Y yo tengo esto en mente, ya terminando clases quiero ir a trabajar, quiero verme un cuarto por allí y vivir, pero lejos ya de mis tíos porque ya no aguanto más. Ayúdeme por favor, mi compadrito Mateo, ¿qué puedo hacer? Buenos días, mi comadrita. Buenos días, buenos días. ¿Bien? Mire, mi comadrito, mi comadrita, quiero que sepa lo siguiente, que usted no está sola. Si sus tíos le humillan, le hacen sentir menos o le tratan mal, sus sentimientos son válidos. Entiendo que quiera salir de esa casa porque ya no aguanta más, pero siendo menor de edad es importante que no se vaya sola sin ver un lugar seguro. ¿Por qué? Porque podría quedar en una situación mucho más difícil de lo que hoy está viviendo. Mejor, mire, hable con sus padres y cuénteles la verdad, cuénteles todo, sin esconder nada. Cuéntele cómo le dicen, qué palabras le dicen, cómo le tratan y cómo le hacen sentir. Si usted, mi comadrita, se siente que no le escuchan sus padres o no pueden ayudarle rápido, haga lo siguiente: busque un adulto pero de confianza, un profesor orientador del colegio o familiar, otro familiar cercano o alguien responsable que pueda intervenir. Usted, mi comadrita, merece vivir en un lugar donde le respeten y le cuiden. Y si viene usted a visitarme, venga con alguien. Usted es menor de edad. Venga con una persona, con alguien que sea mayor de edad, para yo poderle dar un consejo sano y oportuno, para yo poderle orientar en su vida. Yo aquí en estas cartas yo veo lágrimas quebrantada en la vida. Lágrimas, soledad, un vacío paternal, un vacío maternal. Sí. El buen paso que lo hizo es escribiéndome para yo poderle orientar en su vida. Venga a visitarme. Hay mucho que hablar. No cometa errores por despecho o por lo que quiera o por lo que siente usted. No se comprometa con nadie. Cuidado. Los estudios es la base fundamental para usted. Los estudios, la preparación. Recuerden que sus padres se fueron para darle a usted una mejor vida. Sus estudios. Olvidándose el amor paternal, el amor maternal. Y por eso hoy está viviendo en soledad, en ese vacío. Pero tranquila, usted no va a quedar de esa edad. No. Todos los días corren, ya cambiarán las cosas, ya se pondrán diferente las cosas. Venga a visitarme, venga con una persona adulta para yo poderle orientar en su vida. Tenga usted un lindo y maravilloso día. Apéguese un poco más a Dios. Todo saldrá bien, todo irá por un buen camino. Dios le bendiga. Otro mensaje de texto que dice: buenos días, mi compadrito Mateo. Ayúdeme, por favor, creo que ando salado. A ver, mi compadre Olger. Bueno, vamos a ver qué dicen las cartas del tarot. Bueno, lo que usted piensa que anda salado, anda puesto una sal negra. No, yo no veo. No, lo que usted está haciendo es derrochando dinero. Yo le digo a mi compadre, usted viva de acuerdo a sus ingresos. Y si quiere vivir mejor, incremente sus ingresos, trabaje más. No incremente sus deudas. Se trata de vivir para progresar, no para aparentar. Mire, ¿de qué le sirve ganar bastante dinero si todo gasta, todo lo echa? Fines de semana, se carga muchos amigos, porque ahí sí hay amigos cuando hay plata, cuando hay bebida, cuando hay una vida bohemia. ¡Puh! Amigos hay a montones, pero a ver si tiene un accidente, ¿no? Una enfermedad grave, para ver si esos amigos le llegan a visitar. Ni uno no va a estar. Así es que mi compadrito, mire lo que yo le recomiendo, mejor venga para darle un baño de despojo, un equilibrio de energía, para hacerle un tratamiento con flores de Bach, ¿sí? Para que usted piense diferente, se quiera, se ame, se valore. Recuerde lo que le digo, no gaste más de lo que gana. Y si quiere vivir mejor, incremente sus ingresos, tiene que trabajar más. Pero no gastar más de lo que gana. Cuando guste, venga para poderle ayudar. Otro mensaje de texto que dice: compadrito Mateo, muy buenos días. Quisiera saber acerca de mi hija, ¿por qué se pone rebelde? A ver, mi comadrita Margarita, vamos a ver. Usted me ha enviado una fotografía de su hija, la fecha de nacimiento. Vamos a ver qué dicen las cartas del tarot. Pero bueno, viendo la fotografía, mire mi comadrita, aquí hay una cosa que le ha acostumbrado mal, a darle todo lo que pide, ¿sí? Entonces ella está acostumbrada a eso. Si pasa algo, tenga, el papá le da lo que ella pide. Hoy están pasando un momento muy complicado, muy difícil. Veo necesidades, veo que ha habido una fuerte deuda y ya no pueden complacerle a su hija lo que antes lo hacían. Mire, haga lo siguiente, mi comadrita. Coja la verbena, haga hervir la verbena y hágale que se dé un baño. Y si no, tráigale para darle un brebaje, ¿sí? O prepararle un baño que usted se haga en la casa, como guste. Venga, mi comadita, venga, todo problema tiene solución, por más difíciles que sean, y toda enfermedad tiene su curación. Así es que su hijita, no hay ninguna cosa mala, ninguna cosa extraña, ninguna brujería, nada de eso, ¿sí? He estado mal acostumbrada. 15 minutos, han llegado a la parte final. Que Dios les bendiga, que les vaya muy, muy, muy, muy bien el día de hoy. Bendiciones.
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4: Radio El Rocío, en los 1370 kHz, en amplitud modulada, le informa la hora. 5 horas, 18 minutos.
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0: 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Radio El Rocío, en los 1370 kHz, en amplitud modulada, le informa la hora. 5 horas, 32 minutos.
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0: Verdad, verdad.
1: Hola, ¿qué tal, amables oyentes? Bienvenidos y bienvenidas. El buenos días para toda esa familia bonita, para toda esa familia echada pa'lante, arriba familia trabajadora, familia berraca. Y ya se está pegando en cada hogar en que les invite a iniciar cada mañana diciendo, levanto mis manos, sí, levanto mis manos, a pesar de tener una enfermedad, levanto mis manos, porque hoy tengo un techo donde desperté, levanto mis manos, porque tengo una familia que está unida, y a pesar de no, y de vivir en casas distintas, nos une la preocupación, el cariño, el afecto. ¿Hay por qué? ¿Por qué levantarle las manos a ese poder superior y decir gracias infinitas? Hoy quiero responderles algunas preguntas que me llegan al WhatsApp directamente. 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Ese sonido, Yerberito, me dicen, ese sonido es mucho lo que se repite en esos estómagos que no van al baño, como la señora que me hace la pregunta y la formula, porque el estreñimiento es la acumulación de la materia fecal. Imagínese siendo envenenamiento al que sometemos al cuerpo, imagínese esa sangre contaminada. 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
1: Empezamos la primera campaña de prevención del cáncer a la próstata, una enfermedad que se nos sigue llevando vidas en todo el Ecuador, de los varones, de los punta de lanza muchas veces en el hogar. Imagínese usted a Itacuna, varón que me escucha, ¿qué sería de su familia con la ausencia? Que lo arrebate del seno familiar un cáncer a la próstata. ¿Qué pasaría con sus hijos, con sus hijas? ¿Qué pasaría con su esposa? ¿Qué pasaría con su madre, con su padre? Que son el sostén a través del ejercicio de su trabajo. Usted lo sostiene a ellos. 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Yerberito, paso los 40 años y ya me estoy sintiendo falloso, como ese carro. 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Porque eso quiere decir que uno va perdiendo con el paso de los años la fuerza y la potencia sexual. 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
1: 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Que Dios los bendiga.

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2: Radio El Rocío, en los 1370 kHz, en amplitud modulada, le informa la hora. 5 horas, 46 minutos.
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0: 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Radio El Rocío en los 1370 kHz, en amplitud modulada, le informa la hora. 6:00.
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1: Radio El Rocío, en los 1370 kHz, en amplitud modulada, le informa la hora. 6 horas, 16 minutos.
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1: Radio El Rocío, en los 1370 kHz, en amplitud modulada, le informa la hora. 6 horas, 37 minutos.
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1: Radio El Rocío, en los 1370 kHz, en amplitud modulada, le informa la hora. 6 horas, 48 minutos.
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1: Radio El Rocío, en los 1370 kHz, en amplitud modulada, le informa la hora. 7 horas, 1 minuto.
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2: Señoras y señores, y con ustedes, Néstor, el Tiger del Aire.

Buenos días. 7 de la mañana con 10 minutos. Acá estamos en la cabina. Iniciando la semana. Iniciamos con pierna derecha, ¿no es cierto? Hoy estamos en lunes 6. 6 de julio del 2026. Estamos listos y dispuestos para compartir una sección más de su programa Movimiento Ecuatoriano. Un programa de clasificación apto para todo público. Un programa de contenido de entretenimiento. Vaya el saludo para cada uno de ustedes que desde tempranito están escuchando Radio El Rocío, ¿no es cierto? Nosotros en estos momentos tomamos la batuta. Una mañana parcialmente normal. En el transcurso de algunos minutos, algunas horas, ya se hará presente el Astro Rey para acompañarle con ese calorcito, ¿no es cierto? Mientras tanto, nosotros abrigamos con el calorcito musical aquí en la cabina. ¿Cómo estamos? Hoy, como la mayoría de los estudiantes, los niños están en vacaciones, ¿no? Las madres de familia también ya duermen un poquito más, ¿no? Bueno, los que no madrugan a trabajar, ¿no? Los que ingresan a las 7 de la mañana igual normalmente se levantan temprano. Pero los que trabajan a las 8 de la mañana están más o menos 6 y media, 6 y 40, se ponen de pie, ¿cierto? Pero bueno, lo importante es que haya tenido un fin de semana súper que chévere, súper que bacano, que haya disfrutado con su familia, con sus seres queridos, con sus galladas, se haya ido por ahí a pasear, lo que sea. Lo importante es que se haya pasado todo súper que bien, eso es lo importante. Vamos a dar inicio con la buena música, el buen sabor, aquí en la cabina. Vamos llegando, mi nombre es Néstor, más conocido como El Tigre, para acompañarles rumbo hasta las 9 de la mañana.

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1: Radio El Rocío, en los 1370 kHz, en amplitud modulada, le informa la hora. 7 horas, 16 minutos.
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0: Estamos colocando acá, 7 de la mañana con 24 minutos. Se nos viene, se nos viene, se nos viene.
1: Viejita, mujer preciosa, bello capullo de este canto.
0: Se nos viene la noche vivianense, se nos viene el desfile cívico también. Por los 82 años de cantonización. La gente que participó este fin de semana, ¿no es cierto?, de la Galería de Cholitas Biblianense, comentaban, daban su punto de vista que se habían pasado de lo mejor, ¿no?, que ha estado todo hermoso, todo bien organizado, y han disfrutado, ¿no?, de la Galería de las Cholitas Biblianense, ¿no? Hay cholitas biblianenses que estaban presentes, ¿no? Bueno, ex cholitas biblianenses que estaban presentes en este bonito acto, en esta bonita presentación que sería este día viernes, ¿no? Ahí comentaban la gente que estaba bonito, todo bien organizado. Se nos viene también la proclamación y la coronación de la reina de Biblián. La gente ya se va alistando para todo eso, ¿no? Muy bien por esa parte, ¿no? Qué chévere, ¿no es cierto? No se olvide que este día jueves 9 de julio, primer aniversario de la fundación Sumando Sueños, lugar, Salón de Actos Nicolás Muñoz Dávila, GAD Municipal. Organiza Fundación Sumando Sueños. Y así se viene una cartelera de programas acá, ¿no? Se viene también la elección de la cholita biblianense. Esto será el sábado 18 de julio. Lugar, cancha techada El Rocío. Hora 19 horas, organiza el GAD Municipal del Cantón Biblián. Para el viernes 31 de julio, la gente ya se va listando, ¿no? Para la noche biblianense, que estará presente acá la banda 24 de mayo. Estará un mano a mano entre dos agrupaciones de acá en el Cantón Biblián. Así que todos invitados. Para que se vayan alistando, hablemos en este, en estos días, nos vayan alistando su pareja y todo eso para que venga a bailar en las fiestas de Biblián. ¿Qué más tenemos acá? Cambiando de tema. ¿Qué pasó? ¿Qué pasó? ¿Qué pasó ayer en el Azteca? ¿Qué pasó? Comente, comente. Por fin, dice. Cambiando de tema, entrando a los ámbitos deportivos, ¿no? Lo que tiene que ver con el Mundial, prácticamente. Uno de los que, de los dos candidatos, bueno, hablemos de uno de los candidatos favoritos que la gente también decía, ¿no? Y es mi punto de vista también. Voy a analizar un poquito. Muchos de nosotros los ecuatorianos también le teníamos como candidatos favoritos a la selección de Brasil, ¿no? Prácticamente que el día de ayer quedó eliminado, ¿no? Por uno de los equipos que está, que nos está dando mucho de qué hablar, ¿no? Hablemos del país de Noruega, ¿no? Grandes jugadores, como entre ellos, ¿no? El Henry Haaland, ¿no? Que ahí está dando de qué hablar. Otro de los equipos también. Bueno, que yo creo que la mayoría de los ecuatorianos quería que se quede fuera del Mundial, ¿no? Tras la polémica, tras lo que se armó, ¿no? El relajo, tras la bulla que ocasionaron cuando le tocaba jugar con la selección ecuatoriana, ¿no? Hablamos nada más y nada menos que de la selección mexicana, que prácticamente el día de ayer, en la noche, quedó eliminado, ¿no? En su propio estadio fue derrotado por Inglaterra, ¿no? Y eso que Inglaterra casi jugó más de ¿Cuántos minutos sería? ¿60? Sí, sí, ha sido, ¿no? O 30.
1: Eres poesía.
0: Es el segundo tiempo, ¿no? Sería más o menos un... Ya póngale 30 minutos ya. 30 minutos jugaron sin un jugador, con un jugador menos, hablemos en este caso, ¿no? Tras una falta que le ocasionó a Inglaterra quedarse con un jugador menos, ¿no? Casi todo el segundo tiempo, hablemos en este caso, ¿no? Y con un doblete de este jugador que da mucho de qué hablar, ¿no? Le ganó 3-2 a México, prácticamente México fuera del mundial, ¿no? La gente así está, vea. La gente ecuatoriana, hablemos de escaso, ¿no? Está, yo creo que la mayoría de los ecuatorianos están contentos, ¿no? A pesar que los mexicanos hicieron casi lo mismo con la selección de Inglaterra, ¿no? Con las serenatas, con el bullón. Que por aquí, que por allá, ¿no? Pero bueno, eso no les afectó a esta selección. Prácticamente México le dice chao al mundial. A ver qué pasa en el próximo encuentro, ¿no? Sería entre Inglaterra versus Noruega, ¿no? Otro de los grandes partidos también. Y más adelante le vamos a dar a conocer quién juega el día de hoy, ¿no? Se vienen partidos muy importantes, ¿no? Que a veces uno quisiera que ganen los dos, ¿no? Así la plena. Que hay buenas figuras, en cada equipo tiene sus figuras, ¿no? Muy bien, señores y señores, vamos a continuar. Es el momento de saludar a la gente linda que está escuchando allá en el Cantón Azogues. Buenos días, Azogues, la gente linda de la parroquia Huapán, de la parroquia Luis Cordero, también están con nosotros a esta hora de la mañana. Vamos a una pausa comercial y volvemos para continuar con más de la buena música.
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3: Radio El Rocío, en los 1370 kHz, en amplitud modulada, le informa la hora. 7:31.

0: Ya no la busques, ya no la llames más. Una voz de internacional, Beethoven en la mañana. En otros brazos.
1: En otros brazos.
0: A pesar, los ecuatorianos somos así, ¿no? A pesar que le vemos en otros brazos y seguimos insistiendo, ¿no? Así somos los ecuatorianos de locos, ¿no?
1: Y presento al internacional, Edison
0: Javier Yoyo.
1: Y ese
0: bajo. Acá no en la mañana, ¿no es cierto?
2: Pero
0: mientras tanto, acá estamos con más de la buena música, más del sabor. 7 de la mañana con 44 minutos.
2: Pero
0: 100. ya salió otro tema, ¿no es cierto?
2: Pero 100.
0: Oiga, ¿sabe qué dice acá? Dice que los amigos del equipo de Inglaterra han ganado porque los carteles mexicanos no han sabido cómo amenazar en inglés. Bueno, también, ¿no? Uno nunca se sabe, ¿no? Hay que continuar con más de la buena música, más del sabor. Dele, señor DJ. Corazón y pensamiento. Aquí está Otaku y sus estrellas.

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Radio El Rocío, en los 1370 kHz en amplitud modulada, le informa la hora. 7 horas, 48 minutos.

mañana es mujer. 7:52 7:52. No se olvide de mandar sus mensajes a través de la línea directa o a través de la línea del WhatsApp, ¿no es cierto? 09-98-67-2360. Comuníquese con nosotros, ¿no es cierto? Muy bien. ¿Qué más le tenemos acá? Eso, muy bien. El saludo cordial para la gente linda de allá de Azogues, de la parroquia Chuquipata, Javier Loyola, ¿no es cierto? Buenos días. ¿Cómo amanecimos, Javier Loyola? ¿Cómo estamos la gente de Javier Loyola? Por Dios santo, dando su reporte de sintonía acá en la mañana. Vamos a ver. Oiga, no se olvide que hoy lunes 6 de julio, a las 8 de la mañana, en la Fiscalía del Cantón Biblián, se cumplirá la audiencia de formulación de cargos contra 4 sujetos sospechosos de robo en la comunidad de Babarcote. Se solicita a los afectados acercarse, ¿no? Si últimamente ha sufrido algún robo correspondiente, para que se acerque acá, ¿no? Y haga la denuncia correspondiente. Ahí estamos viendo la circulación en redes sociales sobre los 4 detenidos por, bueno, sospechosos de robo, ¿no? Pero bueno, es que a veces así dicen, ¿no? Le cogen en el delito flagrante y dicen que es sospechoso, ¿no? Ah, sí. Pero bueno, vamos a seguir con más de la buena música, ¿sí? Mientras tanto, vamos a dar a conocer algunos cambios también más adelante que se ha dado en algunas parroquias. Se han dado otros cambios de los nuevos sacerdotes, quienes se posicionan prácticamente en estos días, ¿no? Entre ellas es la parroquia Santa Maranita, ¿sí? Que también sufrió otro cambio del sacerdote, ¿no? Ahí también se dio cambios, así que la parroquia Santa Marianita de Charazol, hoy lunes a las 6 de la tarde, se posicionará el nuevo párroco, ¿no? ¿Sabe quién formará parte de acá? Nada más y nada menos que el padre Galo Hidropo, ¿no? Ex párroco de la parroquia La Dolorosa, La Playa. Desde hoy en la tarde se posiciona en la parroquia Santa Marianita de Charazol. Muy bien. Y así se dio cambios también en la parroquia Taday, en la parroquia Cojitambo. Se dieron algunos cambios de los nuevos sacerdotes, ¿no? Quienes se harán cargo de estas parroquias. Más adelante estaremos dando a conocer sobre dónde nomás se han dado los cambios. Mientras tanto, vamos a continuar con más de la buena música. 7:55.

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3: Radio El Rocío, en los 1370 kHz, en amplitud modulada, le informa la hora. 8 horas, 0 minutos.
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Por supuesto, queremos saludar a la gente linda allá en el Cantón Delen, especialmente la parroquia San José de Vallandel. Buenos días. Tuve la oportunidad de encontrarme con una señora que decía, oiga, mi estimado Néstor, nosotros siempre la escuchamos todos los días aquí en Vallandel, el Cantón Delen. Mandar un saludito, ahí está, para la gente linda de Vallandel. Buenos días, barrio El Rocío. La gente linda de Culaquín también presente con nosotros, gracias. Además nos escucha. Nada más un mensajito acá a través de la línea directa.

0: Listo, señores, señores, 6:00 a.m. Se vienen buenas recomendaciones para ustedes y su familia. Inicio de espacio publicitario en vivo. Aquí en la cabina. 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Muy bien, es el momento de continuar con más de la buena música. Fin de espacio publicitario en vivo. A la pausa comercial y volvemos con más de la buena música. Pausa comercial y volvemos.
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2: Radio El Rocío, en los 1370 kHz, en amplitud modulada, le informa la hora. 8:19.

Buena música. Patty Ray, nuestro juramento, mi juramento. Una canción, ¿no es cierto? Qué linda. Los tiempos escuchando esta canción muy hermosa. 8 de la mañana con 24 minutos. 8 de la mañana con 24 minutos. Es el momento también de dar de conocer partidos para el día de hoy del Mundial. Mundial que la gente últimamente se anda desesperando, ¿no? Vamos a ver, octavos de final, Portugal. El día de hoy juega Portugal-España a las 2 de la tarde. Y a las 7 de la noche vamos a ver, juega Estados Unidos versus Bélgica. Vamos a ver qué pasa en este partido Portugal-España. Acá los dos llegan como favoritos, ¿no? Pero recordemos que Portugal ya se enfrentó a España, ¿no? En la Eurocopa, ¿no es cierto? Y le ganó Portugal a España. Vamos a ver qué pasa. Esto sería como, vamos a decir, una revancha acá, ¿no es cierto? Una revancha prácticamente. A ver qué pasa. Portugal-España, 2 de la tarde. Vamos a ver qué pasa en el partido de Estados Unidos versus Bélgica. También no vaya a ser que Estados Unidos, otros de los anfitriones, queden al lado, ¿no? Porque prácticamente ahorita Canadá y México, quienes son los organizadores, ya están los anfitriones de la fiesta, ya están fuera, ¿no es cierto? A ver qué pasa hoy con Estados Unidos. Mañana juega Argentina. Bueno, hablando la plena, la neta, acá a Argentina, Egipto es como que sí le tocó suave, ¿no? Suiza, Colombia. Y después ya se vendrán los cuartos de final entre Francia, Marruecos y otros por definir, ¿no? Noruega, Inglaterra, que ya está definido, y así vamos a ver qué pasa, ¿no? Pero mientras tanto, nosotros seguimos colocando más de la buena música, más del sabor. ¡Arriba los ánimos! Estamos en el lunes.

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1: Radio El Rocío, en los 1370 kHz en amplitud modulada, le informa la hora. 8 horas, 32 minutos.
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0: Así se inicia el lunes con buena actitud, con buen positivismo. Eso, saque la pereza, movidito, movidito en la mañana.
1: Y para mi chiquitita, Daisy.
0: Buenas canciones, los diablitos, los dioses, la música nacional presentes acá, ¿no? Eso, así se baila, así se goza.
1: Y el parque Flossi, para toda mi gente ecuatoriana. Ahí nos vemos.
0: Allá nos vemos en el parque. En el parque infantil. Otros se ven en el parque Froshing, ¿no? Nosotros aquí en el parque infantil o el parque El Migrante de Azog, ¿no? Te paraste en el parque de la madre.
2: Mañana.
0: Así estamos, ¿no? 8 de la mañana con 46 minutos. A esta hora de la mañana te complacemos la petición de música. Es el momento también de saludar para los cumpleañeros del día de hoy. ¿Cuántos de ustedes están cumpliendo años en algún rinconcito de nuestro país? ¡Eso! Saludos muy sinceros y apreciados para los cumpleañeros del día de hoy, ¿no es cierto? Saludos, esperando que tengan un hermoso día, que se lo pasen de lo mejor con su familia, con su esposa, con su señora, si usted es joven y tiene su novia, con su novia, que lo pase de lo mejor. Eso, qué lindo, ¿no es cierto? Hay cumpleaños, invite a la novia o al novio a pasear por ahí, dele un regalo, cualquier cosita es bueno. Va a continuar con más el...

0: dale gaucho, dale gaucho. Para el pocho también. Últimamente, ya vamos a estar hablando de los apodos graciosos acá que tenemos ya. Apodo gracioso el tigre, decía. Ya deje, deje acá ya. ¡Vamos, señores! Hemos iniciado el lunes, chévere, alegres, contentos. Así tiene que ser en la vida. Así le pongan los cuernos, usted tiene que ser feliz ya. Igual algún rato a su ex también le van a engañar. Yo sé por qué les digo. Uno ya se vivió esa historia. Todos sabían menos yo, sí. Así diciendo. Nos vamos, señores y señores. Queremos agradecer a cada uno de ustedes quienes compartieron este programa. Desde día lunes 6 de julio del 2026. Nos vamos agradecidos con ustedes. Si papito Dios nos permite, nos volvemos a reencontrar el día de mañana a partir de las 6 de la mañana. Estamos nuevamente con ustedes. Mientras tanto, les deseamos un excelente inicio de semana para todos. Hasta aquí nos trajo el río. Hasta aquí les acompañamos en su programa Movimiento Ecuatoriano. Un programa de calificación apto para todo público. Un programa de contenido de entretenimiento y de música nacional ecuatoriana. ¿Quién estuvo con ustedes compartiendo en el micro número uno?
1: Aquí está Néstor Tigre, el casi soltero.
2: ¡Qué lindo!
0: Ese soy yo, ese soy yo. Muchas gracias a ustedes. Y papito Dios nos permite. Regresamos el día de mañana. Chao, chao. Hasta el día de mañana. Un excelente día para

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1: Radio El Rocío, en los 1370 kHz, en amplitud modulada, le informa la hora. 9 horas, 0 minutos.
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4: Buenos días, amigas oyentes.

mañana vamos a hablar de un problema que afecta a la vida familiar, como es la impotencia. La impotencia se da en el hombre, no a partir de los 40 años, 50 años, 60 años. Lamentablemente, la mala forma de vivir, la mala forma de alimentarnos, las malas costumbres que tenemos, hace que el hombre pierda su virilidad muy tempranamente. Nos hemos dado cuenta que a los 30, 35 años ya el hombre comienza a tener problemas de impotencia. Eso no es normal. Como tenemos personas de 60, 70 y 80 años que tienen su vida sexual normal, más sin embargo, la mala forma de vivir, la mala forma de alimentarse, afecta a gente de 40, de 45 y de 50 años, convirtiéndose en un verdadero problema emocional, tanto para la persona que lo tiene el problema, cuanto para la vida familiar. Sabemos que la vida sexual es igual que el comer, que el dormir, que el alimentarnos, que el trabajar. Es una necesidad orgánica. Usted no puede vivir sin comer, no puede vivir sin dormir, no puede vivir sin tomar agua. La vida sexual es parte de la vida normal del ser humano. Tenemos personas que son entregadas a Dios, que renuncian su vida sexual. Consideramos que es una verdadera entrega al Señor el tratar de ofrecerle esta inhibición a su vida sexual. Más sin embargo, no es lo más lógico, porque es parte de la vida del ser humano. La primavera está consciente que se ha vuelto un problema, porque la familia no es simplemente un grupo de personas emparentonadas entre sí que viven juntas. El hombre y la mujer forman un hogar y tienen familia, y esto se produce a través de las relaciones sexuales. Sabiendo que la impotencia y la baja de deseo sexual no se produce solo en el hombre, se produce también en la mujer. Hay mujeres que alegan tener dolores de cabeza, estar cansadas, que están enfermas, un sinnúmero de razones por las que no permiten el acercamiento de su cónyuge, de su esposo, de su pareja. También es normal, porque también es una enfermedad, pero no es normal mantenerse en ese estado de impavidez ante la vida sexual, ante una vida frígida. El hombre mantiene su impotencia y la mujer mantiene su frigidez. Ahí vienen los roces dentro de la familia. La mujer necesita de su esposo como el esposo necesita de su esposa. La pareja es de dos y los problemas atañe a los dos, y los dos deben buscar solución. Muchísimas de las veces tienen vergüenza. ¿Por qué? Las personas llegan con franqueza a decir: no tengo sueño, no puedo dormir las noches. Llegan con franqueza a decir: vivo cansado, paso de mal genio, no tengo apetito, estoy decaído. Exactamente es igual el tener la impotencia o la libido baja. La primavera, consciente de eso, ha traído un producto que se llama Libidol. Libidol es un producto de un laboratorio excelente que no tiene contraindicación. Haga la prueba con su cónyuge, con su esposa. Libidol es una tableta que sirve tanto para el hombre cuanto para la mujer. Lo que pasa es que no todo el mundo sabe cómo tomarlo, y peor todavía, los dueños de centros naturistas no saben ni en qué momento tienen que tomarlo, en qué dosis tienen que tomarlo. 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

0: 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Libidol es la cápsula mágica que mantiene a la familia unida. ¿Y por qué mantiene a la familia unida? Porque tanto el hombre como la mujer, al sentirse satisfechos en su vida sexual, se sienten felices, se sienten juntos para tener una fuerza, tener la habilidad de manejar en armonía en su hogar a sus hijos. La vida sexual es placentera cuando las personas, tanto el hombre como la mujer, mantienen su libido normal. Muchísimas de las veces acusamos a la edad que no hay ya el deseo sexual. Pues siento decirles que la vida sexual es en jóvenes, en adultos y en ancianos. El anciano tiene su manera de satisfacer su vida sexual, pero cuando tiene el verdadero deseo de tener su vida sexual activa, lógicamente no va a tener igual que el joven o que el adulto que está en los 40, 45 años, pero puede disfrutar del deseo sexual y manifestarlo a su pareja. Tenemos el agrado de ofrecerles Libidol gratis para aquellos jóvenes, aquellos adultos, aquellos ancianos que no disfrutan de una vida sexual placentera en la primavera, cuando tienen que tomar, por cuánto tiempo tienen que tomar, en qué dosis deben tomar para tener una vida placentera. Como dormimos toda la noche y nos amanecemos frescos y amanecemos con energía y amanecemos dando gracias a Dios de haber tenido una noche placentera, tenemos que manejar nuestra vida sexual. Resignarnos a no tener vida sexual es resignarnos a mutilar una parte de nuestra vida. 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Lubidol viene a recuperar el deseo sexual, no solo en el hombre, sino también en la mujer. Creemos que las manifestaciones sexuales en la vida de hogar y en la vida de familia y en la vida de los esposos es necesario. Es necesario porque es parte del diario vivir del ser humano. Es necesario porque es parte de la actividad y de los deseos y de la estimulación que el hombre tiene para vivir en placer, con gozo y placentero. 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Al disminuir y al bajar la inflamación, usted va a tener menos dolores, va a conseguir una cura y va a aprender a manejar su problema de salud. También queremos ofrecerles para el sistema nervioso. Si usted está sin poder dormir, tiene jaquecas, problemas, tiene dolores de cabeza, tiene ansiedad, tiene ganas de llorar, tiene estados de depresión, también le unas gotitas para tranquilizar su sistema nervioso. 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Queremos que usted tenga una vida saludable. No importa la edad, no importa el sexo, nos importa que usted aprenda a comer mejor, a tener pensamientos saludables, a tener menos rencores en la vida, a saber manejar sus emociones para tener una vida placentera llena de bendiciones. Problemas lo existen, dificultades están presentes en nuestro cotidiano vivir. De eso nadie nos libramos, pero sí podemos manejarlas favorablemente, tomando en cuenta el lado positivo del problema y buscando la solución del problema. 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El doctor Andrés Andrade Matobelli, especialista en endocrinología, metabolismo, nutrición, está para ayudarle a que aprenda a manejar su peso normal y evitar enfermedades como diabetes, como problemas musculares, dolores artríticos, dolores inflamatorios. Manejando bien su glándula tiroidea, usted va a tener un equilibrio saludable en su cuerpo. ¿Por qué? Porque el endocrinólogo es el médico que trabaja en el sistema clínico de su cuerpo. Él es el que le va a dar clínicamente el diagnóstico correcto de su problema de salud. Al encontrar el problema de su salud y al tener un buen diagnóstico, estamos conscientes que la medicina va a ser apropiada al problema que usted tenga de salud. Y por esta razón, vamos a estar todos presentes para ayudar a nuestros clientes a que lleven medicina para que hagan la prueba con los productos naturales y vean que la salud se puede conseguir tomando medicina natural. Pero aquí viene la diferencia entre la medicina natural que le venden en otros centros naturistas, que puede ser el mismo, no lo negamos, que puede ser el mismo, pero no saben, no están preparados para indicarle cómo debe tomar la dosis adecuada que debe tomar, el producto adecuado que debe tomar y la cantidad, el tiempo y la nutrición que necesita para potencializar el poder curativo de la medicina natural. Hemos hablado hoy de la impotencia. Queremos que tengan una vida saludable sexualmente. Queremos que aprenda a satisfacer a su pareja y usted a sentirse relajado y a disfrutar como disfrutamos de una buena comida, como disfrutamos de un buen sueño, como disfrutamos con nuestra energía, teniendo un buen partido de indoor, de vóley, qué sé yo, el deporte que a usted le guste, pero lo va a disfrutar cuando tiene que vitalidad, energía. Su cuerpo está suplementado con vitaminas y minerales, y de eso no nos queremos olvidar. Al cuerpo hay que suministrarle los oligoelementos y minerales que necesita para tener esa energía que por el trabajo, por el estrés, por las preocupaciones, por el insomnio, se van desmejorando, se van terminando, se van acabando. De ahí que usted debe suplementar siempre a su cuerpo. Libidol es una tableta que le va a ayudar a la impotencia. Mi pregunta es, si usted no tiene los suficientes oligoelementos, minerales, vitaminas en su cuerpo, ¿cómo puede actuar Libidol en un cuerpo que está decaído, cansado, maltratado, abusado por el licor, por el cigarrillo, por el vicio? No hace ejercicio, no es una persona llevable, no tiene un buen carácter, no tiene alegría de vivir, no eleva sus pensamientos al lado positivo de la vida. ¿Cómo podemos recibir los verdaderos milagros que tienen los poderes curativos de la medicina natural? Cambiemos, cambiemos, olvidemos el pasado. Las cosas malas del pasado no hay que traerlas al presente. Al contrario, recuerde las cosas buenas de lo vivido, de lo disfrutado, de lo gozado. Y siga tratando de prolongar a sus años de vida los factores que le permiten tener una vida placentera, de gozo, de alegría, de paz, de serenidad. ¿Sabía usted que en medio del sufrimiento usted puede tener paz? Que en medio de las dificultades y de las contrariedades usted puede tener esa serenidad que necesitamos para aprender a resolver con claridad y buscar la solución a los contratiempos que nos ofrece la vida? Eso lo hace la salud. Y la salud usted lo va a conseguir visitando la primavera. El doctor Andrés Andrade le va a detectar ¿qué vitamina necesita para mejorar su estado de ánimo? ¿Qué mineral puede tomar para evitar aquel insomnio crónico que tiene, aquel estado emocional de tristeza? A esa situación difícil, cuando estamos fuertes, reconfortantes y tenemos una vida llevadera, estoy segura de que usted va a aprender a vivir y a solucionar sus problemas de mejor manera. 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Ahora bien, no cabe, no está por demás recalcar que tenemos buena salud cuando colaboramos con nuestra alimentación. Hagamos de nuestro alimento nuestra medicina, y la mejor manera de cuidar nuestra alimentación es liberándonos de embutidos, de enlatados, de alimentos procesados, embotellados, encartonados. Siempre hago hincapié en que los alimentos que comemos deben ser alimentos comprados en el mercado, no en fundas, no congelados. Productos que produce el campo, poco de agua, bien limpiecitos. Siempre recomiendo que los laven con agua con un poquito de bicarbonato para eliminar aquellas sustancias químicas que muchas veces ponemos en el suelo y que el agricultor hace uso de ello para tener una mejor producción. Pero el producto que viene del campo es el producto menos dañino para nuestro cuerpo. Esperamos que este consejo que les ha dado la primavera llegue hacia ustedes, porque queremos que no viva más años. Queremos que tenga verdadera calidad de vida. Muy bien. 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De depresión, también le unas gotitas para tranquilizar su sistema nervioso. 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Así hemos concluido nuestro programa. Esperamos que haya sido de vuestro agrado y, si Dios lo permite, continuaremos así trabajando por el bienestar de ustedes. Tengan todos muy buenos días.
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4: Radio El Rocío, en los 1370 kHz en amplitud modulada, le informa la hora. 9 horas, 28 minutos.

0: Radio El Rocío, en los 1370 kHz, en amplitud modulada, le informa la hora. 9 horas, 32 minutos.
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1: Radio El Rocío, en los 1370 kHz en amplitud modulada, le informa la hora. 9 horas, 46 minutos.

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Son las 10 de la mañana con 7 minutos, son ya las 10 con 7 minutos. Se da inicio a la programación del día de hoy, en este día lunes 6 de julio del año 2026. Damos inicio a la programación de este grandioso día, la semana del mes de julio.

10:10 a.m. se da inicio a la programación de Cantares de mi Patria en este día 6 de julio del año 2026. Muy buenos días a todos y cada uno de ustedes, quienes ya están con nosotros a través de la señal 1370 AM y a través de la web. Demos gracias a Dios, dando inicio a la programación. Damos inicio a la oración de este día. Gracias, Dios, por regalarme un nuevo día, una nueva oportunidad para comenzar con esperanza. En este día pongo mi vida en tus manos. Te pido que me guíes cada uno de mis pasos. Bendice mi hogar. Protege a mi familia. Fortalece mi fe. Lléname de sabiduría para tomar unas buenas decisiones hoy. 10:11 a.m. Son ya las 10:11. Un nuevo mes, una nueva oportunidad, una buena vibra en este lindo mes que se dio inicio en el mes de julio.

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2: 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Son las 10:23 en el Ecuador continental, una horita menos en nuestro Ecuador insular. ¿Cómo está la gente a través de nuestros teléfonos? Nos envían saluditos ya, muy buenos días. ¿Qué tal? Hoy está con mucha lluvia en Estados Unidos con la canción de Mañanitas Ecuatorianas. ¿Qué tal, Rebelde Moreno? Muy buenos días. Hoy está acompañado de lluvia los Estados Unidos. ¿Qué tal? ¿Cómo estamos? Muy buenos días a todos los fieles oyentes de la Radio El Rocío. ¿Quién está sintonizando la WR en los diferentes puntos acá de nuestra ciudad de Biblián? A nuestros amigos quienes sintonizan Radio El Rocío en los Estados Unidos, los amigos también quienes sintonizan a través de la web. Muy buenos días, una linda semana para todos y todas. Aquí estamos para seguir escuchando la programación al aire. 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

0: 0998-672360 es el teléfono móvil de la Radio El Rocío para que podamos participar. Hoy en la mañana podemos enviar el mensaje, el audio. Cumpleañeras, cumpleañeros, el graduado, la graduada, nos hacen saber en este grandioso día. Una linda semana para todos. Esperando que se lo hayan pasado muy bien el día sábado, el día domingo. Le comento que hoy la temperatura en el Cantón Biblián está llegando a los 17 grados ya en este momento. Como que el cielo de Biblián está despejándose ya. Hay una muy baja probabilidad de chubascos del 24% el día de hoy, pero muy bajo, muy bajo. Y estamos en una radiación muy alta, 10 UV. El viento corre a 5 kilómetros por hora, lo que podemos observar en este momento. Y hay probabilidades alérgicas en el ambiente. El polvo, el polen, el frío de la mañana nos viene a afectar bastante a las personas que tenemos la alergia. Hay un 16% a 17% llegamos con las alergias en el ambiente el día de hoy. Como que quiere ya brillar la mañana en este día. Es la Inami lo que nos está mencionando en este preciso momento. En este nuevo mes, en estas nuevas oportunidades, nuevas vibras, vamos a recibir este día con gratitud infinita. La fe en todo lo que nos venga hoy, porque se nos viene bendiciones. Pedimos paz para el mundo, salud para el mundo, abundancia, triunfos, prosperidad. No se olvide que Dios está con nosotros. En este día lunes, que tengan una linda semana del mes de julio, ya estamos en el día 6. Aquí hacemos una breve pausa, volvemos con más de la programación de El Pasillo, Cantares de mi Patria.
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0: La programación de la Radio El Rocío llega directamente a vuestros diales, a vuestros receptores. Radio El Rocío se escucha en las comunidades, en las parroquias, cantones hermanos. Recordándoles a cada uno de ustedes que Biblián inicia sus fiestas, que Biblián tiene la Agenda Cultural 2026 por los 82 años de cantonización que se nos llega, que se nos viene el primero de agosto. Ya estaremos dándoles a conocer para esta semana, la semana del mes de julio. Se nos vienen las programaciones, se nos vienen los diferentes programas de Agenda Cultural. 10:32, Cantares de mi Patria.

Por Dios te quiero tanto, en la voz única de Roberto Calero, en este su programa del pasillo, con esta linda melodía. Por Dios te quiero tanto. 10:38, con la gente de Silante Alto, Silante Bajo, sintonizan la radio. En Mosquera la sintonía es total, muy buenos días. Estamos en Papaloma la Nube, también con la sintonía ya nos envían los buenos días en la Gran Manzana de Nueva York. Hoy amanecieron algunos estados o condados con lluvia. Allá a la distancia, muy buenos días, ¿cómo han pasado? Señores conductores, ¿qué tal? Vamos viajando con ustedes en esta linda semana que da inicio. Por ti llorando, en la voz única de Roberto Zumba, en Cantares de mi Patria.

en el pasillo por ti, llorando en la voz de Roberto Zumba. Las canciones, las melodías que nos están solicitando a través de los teléfonos. ¡Qué gusto! ¡Buenos días! Estamos en Yabashí con la sintonía total en Yabashí, en la comunidad de Yabashí. Muy buenos días para don Luchito García. Por ahí estamos ya trabajando. Saludos cordiales a la familia García y a todos los vecinos de don Luchito García en Yabashí. ¿Cómo estamos? Muy buenos días a los maestros, los duros del bailejo. ¿Qué tal? ¿Cómo está? ¿Qué tal la gente que trabaja también en las construcciones, maestros y maestras de las diferentes ramas artesanales del Cantón Biblián? Sintonizan la radio El Rocío a las 10:43 minutitos. ¿Cómo se nos va el tiempo? Quédate sola, nos habían solicitado en la voz única de Noé Morales. Y luego estaremos escuchando las canciones también Mañanitas Ecuatorianas. Tengo otra canción que me solicitaron de Segundo Rosero. Aquí, en Cantares de mi Patria.

Les recuerdo, amigas, amigos, el único teléfono que estamos trabajando el día de hoy es el 0998-672360. Es la base celular que trabajamos todos los días con los saludos y con las peticiones musicales.

100% orgullosos de ser ecuatorianos, somos la WR Radio El Rocío. Complaciendo. Ya les hacemos escuchar las canciones de preferencia a través de la programación exclusiva que lo tiene Radio El Rocío. Desde las 10 de la mañana hasta las 12 del mediodía es el pasillo. A las 12 del mediodía la información de la noticia, la hora de la noticia, y a las 13 horas, 1 de la tarde, estamos nosotros poniendo a su entera disposición ya el horario para los saluditos musicales, para el festejo del cumpleañero, la cumpleañera, el graduado, la graduada. Se nos vienen fechas muy importantes de los cumpleaños, de los bautizos, de los matrimonios. Y Radio El Rocío está poniendo ya a su entera disposición el horario que tenemos de felicitación de la 1 de la tarde con música del momento. 7 minutos y ya mismo las 11 de la mañana, a tiempo su reloj.

Biblián se prepara para sus 82 años de cantonización el próximo 1 de agosto. Y con ello tenemos la Agenda Cultural 2026. Tenemos un gran evento para este viernes o jueves, es el jueves 9 de julio. De esta semana, jueves 9 de julio, tendremos el primer aniversario de la Fundación Sumando Sueños en el Salón de Actos Nicolás Muñoz Dávila del GAD Municipal a las 15 horas 3 en la tarde, con la organización de la Fundación Sumando Sueños. Todos cordialmente invitados a este gran evento para el jueves 9 de julio. Es el primer aniversario de la Fundación Sumando Sueños. Nos vamos hasta para el miércoles 15 de julio, la próxima semana. Tendremos el reconocimiento a los mejores egresados de las instituciones educativas del Cantón Biblián en el Teatro Municipal a las 10 de la mañana, con la organización del GAD Municipal del Cantón Biblián, con el apoyo de la Casa de la Cultura Extensión Biblián. Cordialmente invitados para los diferentes programas que tenemos preparado para el mes de julio. Se nos viene agosto y septiembre. También tendremos algunos días que tendrán sus festividades o sus actividades. Para el miércoles 15 de julio, entonces, está previsto el reconocimiento a los mejores egresados de las instituciones educativas del Cantón Biblián a las 10 de la mañana en el Teatro Municipal. No se nos olvide.

0: 2370 kHz en amplitud modulada, le informa la hora. 11 horas, 2 minutos.
1: Momento preciso para dar inicio al flash informativo de la hora. Con clasificación A, apto para todo público, contenido informativo, con fecha 6 de julio del año 2026, se da inicio al flash informativo de la hora a través de la doble R. Amigos oyentes, continúa la búsqueda de desaparecidos en Zamora. Vamos con esta nota que le tomamos de El Mercurio de esta mañana. La emergencia en Zamora movilizó a diferentes dependencias del Estado. La ministra de Gobierno, Natalie Morillo, informó que, por disposición del presidente Daniel Noboa, se reforzó el despliegue institucional con más asistencia humanitaria, equipos de rescate, personal de seguridad y el apoyo logístico en la parroquia Guadalupe, especialmente en los sectores de Santa Isabel y Canzama. Durante la conferencia de prensa realizada ayer en Zamora, la funcionaria detalló que desde la madrugada del sábado, los equipos del gobierno permanecen en territorio, desarrollando tareas de búsqueda, rescate y atención a las familias afectadas. Las autoridades también confirmaron que la gobernadora de Zamora Chinchipe, Yvonne Margaret Panchi Rodríguez, continúa desaparecida luego del aluvión registrado en la parroquia de Guadalupe la madrugada del sábado. La Secretaría Nacional de Gestión de Riesgos confirmó que se han registrado 5 personas fallecidas, 4 adultos y un menor de edad, mientras que las otras 10 permanecen en lista de desaparecidos. La gobernadora formaba parte de una comitiva que realizaba una inspección en la zona afectada cuando aparentemente fue alcanzada por la corriente de lodo generada por la emergencia. 2 de los 5 fallecidos formaban parte del equipo de la gobernación. Las primeras acciones del gobierno. El gobierno intensificó la atención de la emergencia provocada por el aluvión afectando a la parroquia Guadalupe en Zamora Chinchipe. El ministro de la Infraestructura, Transporte y presidente del Comité de Operación de Emergencia COE, Roberto Luque, informó que se ejecutarán varias acciones para asistir a las familias perjudicadas, entre ellas un plan de vivienda para quienes perdieron sus hogares. Luque, durante la intervención, expresó su solidaridad con las familias afectadas. Detalló que el Ejecutivo mantendrá una presencia permanente en la provincia para atender la necesidad más urgente. El funcionario explicó que una de las principales prioridades será brindar una solución habitacional a las personas cuyas viviendas quedaron destruidas e inhabilitables por el aluvión. La evaluación de las afectaciones. De acuerdo con el primer reporte, hay cerca de 50 viviendas afectadas. Mientras tanto, el ministro de Energía y Minas, Juan Carlos Blum, anunció que el servicio eléctrico ya fue restablecido al 100% de los sectores afectados, gracias al trabajo continuo de las cuadrillas técnicas. Al momento se trabaja en levantamiento de información para contar con un mejor diagnóstico de impacto de la emergencia. En estas tareas se coordinan acciones con puesto de mando unificado, PMU. El objetivo es permitir reportes periódicos sobre la evolución de la emergencia, las acciones ejecutadas y las necesidades identificadas. Durante la sesión también se resolvió mantener activa la mesa técnica, grupos de trabajo, los cuales deberán presentar informes sobre los avances y las afectaciones a un plazo de 24 horas. Asimismo, se acordó mantener activo los COEs cantonales para realizar evaluación inicial de las necesidades de la EBIN digital, remitir información al COE provincial.

0: y a la Secretaría Nacional de Gestión de Riesgos con el fin de facilitar la atención a las familias. El Ministerio de Salud Pública detalló que 57 personas han recibido atención como parte del plan de contingencia activado tras el aluvión. Del total de atención, 18 corresponde a la asistencia prehospitalaria, 32 fueron brindadas en establecimientos de salud, 7 se realizaron en alojamientos temporales mediante brigada médica. La cartera de Estado informó que para responder a esta emergencia se activaron 2 hospitales, uno de Yanzaza y el otro Hospital General Julius Depter. Además, permanecen operativos 8 centros de salud ubicados en Zumba de Valladolid, Palanda, Paquilla y Panqui, Alto, Guadalupe y Zamora, así como el puesto de salud de San Antonio. El despliegue sanitario incluye 114 profesionales, personal de apoyo. De ese total, 47 son médicos, 40 enfermeros, 3 odontólogos, 24 integran el personal de apoyo. Como parte del operativo también se mantiene activa 7 ambulancias para la atención y traslado de los pacientes en las zonas afectadas. Continúa, amigos oyentes, continúa la búsqueda de las personas desaparecidos en Zamora por el aluvión que sufrió esta zona el día sábado. Todavía continúa con esta gran emergencia una parte de nuestro Ecuador. Las 11 de la mañana con 9 minutos, seguimos con informaciones. A través de la WR Radio El Rocío es el flash informativo del momento. 6 ciudades del Ecuador tendrán calor extremo este 6 de julio. El pronóstico de la INAMI. Según el pronóstico del clima del INAMI, en la Sierra Ecuatoriana se esperan cielos despejados, además de índices ultravioleta entre altos y extremadamente altos. 6 ciudades de la sierra tendrán temperaturas muy altas este 6 de julio, cuando ya se vive el verano o época seca en la región del Ecuador. Según los pronósticos del tiempo, el Instituto Nacional de Hidrología y Meteorología INAMI, que mantiene una alerta meteorológica por el calor extremo que estará en la sierra. Ibarra, Quito, Latacunga, Ambato, Riobamba, Cuenca aparecen en el termómetro en rojo en el mapa publicado en la INAMI, que este lunes, es decir, tendrán calor extrema. En estas ciudades habrá temperatura máximas de hasta de 27 grados en el día. Ibarra, temperatura máxima 27. Quito, máximo 26. Latacunga, máximo 20. Ambato, máximo 20. Riobamba, máximo 22. Cuenca, máximo 23 grados. En general, en las ciudades de la sierra, el cielo será poco nubloso y parcial nublado, con índice ultravioleta entre alto y extremadamente altos, detalla el INAMI. El calor extremo será principalmente en la mañana, mientras que en la tarde se esperan ráfagas de viento en gran parte de la sierra ecuatoriana. En la región interandina, pronósticos por las localidades. Amigos oyentes, este día lunes tendremos una calor inmensa. En el día, ráfagas de viento en la tarde. Los cielos casi serán despejados y no se esperan lluvias en la costa. En la costa también se espera un buen clima, con los cielos casi despejados, mientras que no se descarta lluvias aisladas en la localidad de la Amazonía. En Guayaquil la temperatura máxima será de 32 grados, con cielos parcialmente nublados. En la región amazónica se esperan lluvias en la tarde en Nueva Loja, Coca, Tena, Shell y Mera, según la INAMI, como podemos nosotros quizás estar enterándonos con la INAMI. A nivel mundial se vive un verano más caluroso, con temperaturas extremadamente altas, muy altas, olas de calor en país de Europa y Estados Unidos, uno de los 3 países de sede mundial del 2026, en donde el clima ya causa estragos. Amigos oyentes, en Europa la situación es crítica. En países como Francia, que deja más de 2.000 muertos hasta ahora por esta gran ola de calor que se soporta. Podemos estar preparándonos, amigos oyentes, esta radiación. Este día será muy caluroso, tarde, será ráfagas de viento. Tendremos en algunas provincias, en algunas ciudades del Ecuador, será este calor extremadamente alto este día 6 de julio. Las 11 con 13 minutos, son ya las 11 con 13 minutos, amigas oyentes. Amigos oyentes, estamos con la información a través de la WR. El cargamento de ayuda humanitaria es enviado para apoyar a la población afectada por el aluvión en Zamora Chinchipe. El contingente militar, con el apoyo de las labores de descarga y transparencia de los ministros, con el objetivo de agilizar la distribución hacia las zonas afectadas en Zamora. El personal del ejército ecuatoriano participó este día lunes 6 de julio en la descarga de un avión que trasladó medicamentos e insumos de ayuda humanitaria destinados a las familias afectadas por la emergencia en la provincia de Zamora Chinchipe. La operación se desarrolló en Cuenca. El contingente militar apoyó las labores de descarga y transferencia de los suministros con el objetivo de agilizar su distribución hacia las zonas afectadas. La ayuda será entregada por las instituciones competentes para las personas damnificadas por el aluvión que golpeó en la parroquia Guadalupe y otros sectores de la provincia. Así lo informó la entidad militar por medio de una publicación en sus redes sociales. Al momento, los equipos de emergencia y de fuerza pública se encuentran en el lugar con el fin de atender las emergencias en Zamora Chinchipe, donde continúan las labores de búsqueda, rescate y asistencia humanitaria para las familias que perdieron sus viviendas en medio del subsistencia tras este desastre, amigos oyentes. Y Zamora Chinchipe ya fue declarada en emergencia. Con la magnitud de este desastre, llevó al Comité de Operación de Emergencia COE Provincial a declarar la emergencia en toda Zamora Chinchipe. En la evaluación de la situación participaron el ministro de Transporte y Obras Públicas, Roberto Luque, y la ministra de Gobierno, Natalie Morillo. Los sectores de Santa Isabel y Canzama son los más afectados en las comunidades donde viven alrededor de 100 familias. El aluvión lo cubrió gran parte de las viviendas con agua, lodo y escombros. Además de los daños materiales, los habitantes perdieron todo: cultivos de cacao, plátano, yuca, ganado, aves de corral, criaderos de trucha. El desastre también nos afectó a la actividad turística comunitaria, principal fuente de ingreso para más del 60% de su población de estas localidades. Las autoridades informaron que 38 personas han sido trasladadas a casas de salud, 27 permanecen en albergue temporal habilitado en la Escuela de Guadalupe, mientras otros damnificados se refugian en viviendas de familiares. Paralelamente, voluntarios preparan entre 1.500 a 1.700 raciones de alimentos al día para poder abastecer tanto a los afectados como a los equipos que participan en las labores de rescate. Entre las personas desaparecidas se encuentra la gobernadora de Zamora Chinchipe, Ivonne Panchi, quien visitaba la zona para poder atender a los damnificados cuando ocurrió el grave deslave. Las tareas de búsqueda continúan, mientras las autoridades advierten que el número de víctimas podría aumentar conforme al avance de operación en las áreas más afectadas. Se nos vino grave la situación, amigas, amigos oyentes, con este aluvión que se dio en Zamora Chinchipe, el Ecuador. Todavía están en búsqueda de la señora gobernadora. No tienen todavía alguna información. Todavía hoy en la mañana estábamos revisando informaciones de los medios de allá locales y tanto de acá de algunas provincias que están, bueno, en búsqueda de alguna información sobre la gobernadora de Zamora Chinchipe, Ivonne. se encuentra entre las personas desaparecidas tras este aluvión registrado en la provincia. Las 11:17, estaremos localizando más informaciones del momento y dándoles a conocer e informándoles a ustedes, a cada uno de ustedes, a las 12 del mediodía. Gracias por vuestra atención. Siga con la sintonía de la WRM.
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2: Radio El Rocío, en los 1370 kHz, en amplitud modulada, le informa la hora. 11 horas, 18 minutos.
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9: 11 horas, 24 minutos.

Atentos, atentas a la hora. Estamos ya en las 11:27. Es la hora exacta acá en el Ecuador continental, incorporándonos a la señal de la Radio El Rocío, preparando el exquisito almuerzo, trabajando con los señores de la agricultura, de la ganadería. Protéjase bastante, la radiación ultravioleta estará extremadamente alto en las partes de la Sierra Ecuatoriana. Acá en nuestras regiones muy afectadas inició el verano, según declarado la INAMI, ya que ha comenzado ya esta sequía de este año. Las 11:27, sigamos escuchando la programación de Cantares de mi Patria.

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1: Radio El Rocío, en los 1370 kHz, en amplitud modulada, le informa la hora. 11 horas, 31 minutos.
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4: Presentándoles nuestro segmento de ¿Sabías qué? En este su programa del pasillo a través de la Radio El Rocío. Amigas, amigos oyentes, ¿usted sabía que la red eléctrica del Ecuador envejece? 27% de transformador ya superó su vida útil. La explosión de una subestación Molino reabrió una preocupación de a fondo. La infraestructura que transportaba o transporta la electricidad en equipos envejecidos, sobrecargados y en varios casos sin respaldo. Les comentamos que cuando un ecuatoriano enciende un interruptor en su casa, pocas veces piensan en el largo recorrido que hizo esa electricidad antes de llegar al foco. Detrás de este gesto cotidiano existe una compleja red de subestaciones, transformadores, líneas de transmisión que funcionan como las arterias del sistema eléctrico nacional. La madrugada del 30 de junio, esa red mostró una de sus mayores debilidades. La explosión registrada en una barra de 230 kilovatios de la subestación Molino dentro del complejo hidroeléctrico Paute Integral, el principal complejo hidroeléctrico del país, dejó fuera de operación parte del sistema, provocando apagones durante cerca de 6 horas en las provincias de la Sierra, Costa y Amazonía. Aunque el suministro fue restablecido, el Ministerio del Ambiente y Energía descartó apagones programados, pero el incidente encendió una preocupación más profunda. ¿Qué tan preparada está la red de transmisión para soportar fallas de las infraestructuras críticas? La crisis eléctrica en el Ecuador ya no solo está en la generación, ahora alcanza a la transmisión. Durante los últimos años, el debate energético en el Ecuador se concentró en la falta de generación eléctrica, especialmente durante los estiajes o pocas y épocas secas. Sin embargo, para el presidente del Foro Energético, Fernando Salinas, la crisis está cambiando de rostro. Lo preocupante es que, aparte de los problemas del segmento de generación, se van incrementando nuevos problemas. La crisis eléctrica, que se va volviendo sistémica, ahora está presente en el sistema de transmisión. En otras palabras, el desafío ya no consiste únicamente en producir suficiente energía, sino en contar con una infraestructura capaz de soportarla de forma segura hasta los hogares e industrias y comercios. La subestación eléctrica es al punto crítico que puede poner en riesgo el suministro de energía en el Ecuador. Una subestación eléctrica puede compararse con un gran intercambiador vial. Allí llega electricidad generada por una central hidroeléctrica o termoeléctrica. Luego, enormes transformadores modifican en los voltajes para que la energía pueda recorrer cientos de kilómetros con menores pérdidas hasta llegar a las ciudades. Roberto Mena, ingeniero eléctrico, nos explica que la energía sale de las centrales con un determinado nivel del voltaje y que son precisamente los transformadores instalados en la subestación los que permiten elevarlo o reducirlo según la necesidad del sistema. Por eso, cuando una subestación estratégica falla, el impacto puede extenderse rápidamente a buena parte del país. Eso nos ocurrió en Molino, según explicó Salinas. Al activarse un sistema de protección, se aisló automáticamente la subestación y con ella cerca de 1.100 megavatios de generación proveniente del complejo Paute. El sistema de protección sistémico desconecta carga eléctrica para que no entre en un blackout general, o sea que nos apunta. Con protección funcionaron y por eso no se produjo un apagón nacional. Para entender más, ¿por qué una sola explosión terminó afectando a varias provincias? Salinas propone imaginar el sistema eléctrico como un gran esqueleto que conecta generación, transmisión y consumo. Cuando pasa algún problema en uno de estos elementos, siempre se ve afectado todo un sistema. Así nos explica. Y cuando ocurre en instalaciones tan importantes como fue Paute, los efectos alcanzaron prácticamente en todo nuestro país. Más de una cuarta parte de los transformadores del sistema eléctrico ecuatoriano ya superó su vida útil. El incidente en la subestación Molino ocurre mientras el propio Plan Maestro de Electricidad 2023-2032 reconoce un importante deterioro en la infraestructura de transmisión. El documento señala que 12 de los 45 transformadores de potencia que operan en las 29 subestaciones del Sistema Nacional de Transmisión ya superaron su vida útil. En otras palabras, el 27% de estos equipos opera más allá del tiempo para el que fueron diseñados. Ya están muy viejitos, la mayoría acumula más de 3 décadas de funcionamiento. Algunos fueron instalados entre 1977, 1983 y continúan operando. Entre ellos figuran los transformadores de la subestación Molino. La propia Central Paute inició operaciones en 1983, por lo que gran parte de su infraestructura suma alrededor de 43 años de servicio. Ahora el Plan Maestro recuerda que estos equipos fueron diseñados para operar entre 20 a 35 años nada más, bajo condición normal. Debería garantizarse al menos unos 25 años de funcionamiento confiable. Después de ese periodo aumenta el desgaste de componente interno, especialmente de los sistemas de aislamiento eléctrico, considerado esencial para evitar fallas. Salinas coincide con ese diagnóstico. Estos activos eléctricos ya tienen un poco más de 40 años. Si no se hace inversión en recambio de equipos, modernización o mantenimiento programado, se presentan este tipo de problemas y aún más. El envejecimiento no es el único problema. El Plan Maestro también revela 43 transformadores trabajan con nivel de carga superior al 70% de su capacidad nominal, un umbral que incrementa el esfuerzo operativo de estos equipos. ¿Estamos administrando quizás crisis en el sistema eléctrico del Ecuador? Para Salinas, el incidente demuestra que el Ecuador necesita mirar a un sistema eléctrico de forma integral. Estamos administrando crisis, advirtió. El problema de fondo es que no hacemos las inversiones necesarias para poder construir nuevas centrales de generación, nuevas líneas de transmisión, nuevas subestaciones y redes de distribución. A su juicio, el país enfrenta un doble desafío: aumentar la inversión pública y crear condición para atraer capital privado que permita renovar una infraestructura que en varios puntos ya opera varias décadas después de haber cumplido la vida útil para la que fue concebida. 11:45 minutos, son ya las 11:45 minutos. Cerramos nuestro segmento de ¿Sabías qué? La red eléctrica del Ecuador envejece, 27% de transformador ya superó su vida útil. Continuaremos con la programación luego de la pausa.
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1: Radio El Rocío en los 1370 kHz en amplitud modulada le informa la hora. 11 horas, 46 minutos.
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3: Fin de espacio publicitario. 11 horas, 49 minutos.

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1: 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Radio El Rocío, en los 1370 kHz en amplitud modulada, le informa la hora. 12 horas, 0 minutos.
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4: ¿Qué tal, amigas y amigos? Muy buenas tardes. Bienvenidos a la emisión de Radio Noticias 1370, correspondiente al día de hoy, lunes 6 de julio del año 2026. Soy Rafael Antonio Tenesaca Naranjo. Saludo con la compañera.
2: Compañero Rafael, muy buenas tardes, sea bienvenido, reiterando el saludo, la bienvenida para todos y cada uno de ustedes quienes sintonizan la doble R. Estamos en la señal 1370 AM, señal abierta, estamos a través de la web y a través de la página de El En Vivo. Bienvenidas, bienvenidos, se da inicio.
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4: La nota editorial para esta tarde la tomamos de diario La Hora, bajo el título Corrupción en la Policía, un llamado urgente. El caso por el asesinato de Fernando Villavicencio deja ver a una de las estructuras más corruptas y criminales del país, una que junto al poder político y el narcotráfico. El último informe de los investigadores de la policía bajo el mando de la Fiscalía, que tiene 1.126 páginas, establece una cadena de mando. Pero ellos no fueron los que operaron en las calles antes del crimen. Necesitaron de policías en servicio pasivo y activo, que se encargaron de hacer las vigilancias previas que habrían servido para que los sicarios pudieran ejecutar el crimen. Hay testimonios que detallan contactos con generales de la policía en servicio pasivo, aliados en los equipos de seguridad y colocación de artefactos GPS para seguimiento de vehículos. Uno de los involucrados en el crimen,

0: para implantar evidencias en allanamientos que incriminarían a sus enemigos. Existen agentes de inteligencia que conocen perfectamente la estructura que utilizaba uno de los procesados dentro de la policía y la fiscalía. El gobierno, en su cruzada contra el crimen y la corrupción, debe investigar las conexiones de esa red criminal con la policía. Incluso si ello requiere asistencia de agencias internacionales como el FBI y la DEA. Esta fue la nota editorial bajo el título Corrupción en la Policía, un llamado urgente. Lo habíamos tomado de diario La Hora.
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0: He aquí algunos de los titulares para esta tarde. La Asamblea Nacional concentra su fiscalización en los municipios opositores. ¿Qué efecto tienen las investigaciones? ¿Por qué el Consejo de Participación Ciudadana y Control Social, CPCCS, ha sido tan cuestionado? 13.8 millones de ecuatorianos están habilitados para votar en las elecciones seccionales. Otros titulares.
2: Más titulares, atención, ¿cuánto le pueden cobrar de arriendo? La ley establece límites. La cárcel del Encuentro acumula 70 demandas en 7 meses por presuntos excesos y desnutrición. Policía y Fuerzas Armadas dicen cumplir la ley. Universidad de Cuenca inicia las inscripciones, fechas y qué cambia en el examen de admisión. Aquí la pausa, volvemos en breve.
3: Yo, miren, yo hoy no voy a tirar ni un solo papel, ni una lata, nada, nada, nada que ensucie la tierra. Ninguna suciedad en la calle, ni en el parque, nada, nada. Ah, ¿y sabes también qué voy a hacer? Le voy a decir a mi amigo que tampoco lo haga.
4: Pues yo pienso ir a un bosque, a respirar aire puro, a recordar que un árbol nos regala el oxígeno que 10 personas necesitamos diariamente para vivir. Ya lo decidí, voy a luchar por los derechos de la Madre Tierra.
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0: Y ahora la hora, 12 horas 6 minutos. Gracias a cada uno de ustedes, amigos, que nos amplifican en la onda media regional abierta en los 1370 kHz amplitud modulada con 11.910 vatios de potencia efectiva radiada al aire y en la edición digital mundial www.radioelrocio1370.com. La Asamblea Nacional concentra su fiscalización en los municipios opositores. ¿Qué efecto tienen las investigaciones? La bancada Acción Democrática Nacional, ADN, y sus aliados en la Asamblea Nacional han centrado gran parte de sus esfuerzos fiscalizadores en escrutar el trabajo de los gobiernos autónomos descentralizados GAT, especialmente de los que están en manos de la oposición. Los legisladores se han propuesto investigar, por mencionar algunas, la presunta emisión ilegal de matrículas vehiculares atribuibles a grupos de delincuencia organizada en municipios o el destino de millones de dólares asignados al subsidio de transportistas. Esto ha abierto un amplio debate, tanto dentro como fuera de la Asamblea Nacional, sobre las competencias y alcances que otorga la Constitución y las leyes complementarias en materia de fiscalización a los asambleístas. El oficialismo defiende sus investigaciones. Al respecto, el asambleísta de ADN, Andrés Castillo, dijo: la ley y la Constitución establecen que es competencia de la Asamblea Nacional la fiscalización de los funcionarios públicos, y los funcionarios públicos son los que forman parte del Estado. Por supuesto que alcaldes y concejales forman parte del Estado. La Constitución, que es la norma fundamental, reconoce

0: reconoce a la Asamblea Nacional la potestad de fiscalizar los actos de las funciones ejecutiva, electoral, de transparencia y control social y los otros órganos del poder público y requerir a los servidoras y servidores públicos las informaciones que consideren necesarias. Este mismo documento delimita qué autoridades pueden ser sometidas a fiscalización política: ministras o ministros de Estado, la máxima autoridad de la Procuraduría General del Estado, Contraloría General del Estado, Fiscalía General del Estado, Defensoría del Pueblo, Defensoría Pública y las superintendencias. Los vocales del Consejo Nacional Electoral, del Tribunal Contencioso Electoral, del Consejo de la Judicatura, del Consejo de Participación Ciudadana, al menos en la Carta Magna, no se menciona como sujetos de fiscalización política alcaldes, prefectos, concejales o miembros de las juntas parroquiales que serán renovados en las elecciones seccionales de noviembre próximo. La Ley Orgánica de la Función Legislativa tampoco amplía ese espectro y más bien se limita a ratificar lo que dice la Constitución en materia de fiscalización, en tanto que el Código Orgánico de Organización Territorial, Autonomía y Descentralización COTAD es más explícito en señalar a quién le corresponde la fiscalización: al Consejo Municipal de cada cantón, que deberá fiscalizar la gestión del alcalde o alcaldesa del gobierno autónomo descentralizado municipal. El ex asambleísta y ex ministro de gobierno Henry Cucalón dijo que lo correcto es que las autoridades de todos los niveles, incluyendo los alcaldes, se sometan al control no solo de los asambleístas, también de los ciudadanos y de quien requiera información. Lo que no pueden hacer los asambleístas es, con base en los pedidos de información, tratar de simular, entablar o establecer un control político. ¿Por qué? No está en las competencias de la Asamblea Nacional, considera Cucalón. El camino correcto sería, según el ex legislador, que con la información a la que acceden, acudan a la Fiscalía o Contraloría a poner denuncias si hay indicios de un delito, sin necesidad de pasar el tema por las comisiones o el pleno para aprobar informes que no tienen efectos prácticos. ¿Y por qué lo hacen en la Asamblea? Creo que es un cóctel de varias cosas: ignorancia que hay en los asambleístas, centralismo, totalitarismo y desviar la atención de temas de fiscalización que sí son su competencia en la Asamblea Nacional. 12:11.
1: Es el momento preciso para dar lectura a boletín informativo desde la Prefectura del Cañar. Prefecto del Cañar constató el avance del mejoramiento del sistema de riego de La Carmela. El prefecto del Cañar, Marcelo Jaramillo, realizó un recorrido técnico por el proyecto de mejoramiento del sistema de riego de la comunidad de La Carmela, en la parroquia Jerusalén, Cantón Biblián, con el propósito de verificar el avance de la obra y supervisar los trabajos que fortalecerán la producción agropecuaria de este importante sector rural. La intervención representa una inversión de $229,909 y beneficiará directamente a 96 usuarios del sistema de riego, quienes contarán con una infraestructura moderna que permitirá optimizar el aprovechamiento del recurso hídrico, mejorar las condiciones para el desarrollo de sus actividades productivas. Durante la inspección se constató el avance de las obras de captación, conducción, distribución del agua, que comprenden de instalación de tuberías PVC, válvulas de control y de aire, tanques rompe presión, entregas parcelarias, paso de la vía, y demás componentes necesarios para garantizar el funcionamiento eficiente del sistema. Como parte del proyecto, se mejora la línea de conducción de una longitud de 1030,94 metros mediante la instalación de tubería PVC de 200 milímetros de diámetro. Asimismo, se construyen cerca de 12 kilómetros de red de distribución con tubería entre 160 y 63 milímetros de diámetro. Infraestructura que permitirá conducir el caudal necesario hacia cada una de las parcelas beneficiarias, optimizando el aprovechamiento de recurso hídrico, garantizando un servicio más eficiente. Una vez concluido el proyecto, el nuevo sistema permitirá una distribución más uniforme del agua, reducirá las pérdidas por filtración, facilitará el acceso al riego en cada una de las parcelas, mejorando la productividad agrícola y pecuaria de la comunidad. El prefecto Marcelo Jaramillo destacó que la ejecución de este tipo de proyectos responde a una planificación orientada a garantizar el acceso eficiente del agua para las familias productoras. Abriendo comillas, el riego es una de las inversiones más importantes para el desarrollo del campo, que permite que la producción no dependa únicamente de las condiciones climáticas. Estamos construyendo una infraestructura que ofrecerá un servicio más eficiente y seguro, generando mejores oportunidades para quienes viven en la agricultura y la ganadería, cerrando comillas, señaló. La autoridad provincial indicó que el seguimiento permanente de las obras permite verificar el cumplimiento de las especificaciones técnicas, asegurar que los recursos públicos se traduzcan en proyectos de calidad que beneficien directamente a las comunidades. Por su parte, Pedro Calle, presidente de la Junta de Riego de La Carmela, resaltó que esta obra representa una solución a una necesidad histórica de los agricultores de este sector. Durante muchos años trabajábamos con un canal de cielo abierto, donde gran parte del agua se perdía por filtración. No todos los usuarios recibían el caudal que necesitaban. Y con este nuevo sistema tendremos una distribución más eficiente. Cada productor podrá acceder al agua directamente en una parcela para regar sus cultivos, mantener sus pastos y fortalecer la producción ganadera, expresó. El proyecto constituye una intervención estratégica para mejorar el aprovechamiento del recurso hídrico, incrementar la productividad agropecuaria, fortalecer la economía de las familias de la comunidad de La Carmela, mediante una infraestructura que garantizará un servicio de riego más eficiente y sostenible. Atentamente, comunicación de la Prefectura del Cañar. 12 del mediodía, 16 minutos.
0: ¿Por qué? El Consejo de Participación Ciudadana y Control Social, CPCCS, ha sido tan cuestionado. El 29 de noviembre de 2026, los ecuatorianos volverán a las urnas para elegir a las autoridades locales, alcaldes, prefectos, concejales, presidentes de juntas parroquiales. También escogerán a los integrantes del Consejo de Participación Ciudadana y Control Social, CPCCS, entidad que ha enfrentado varias polémicas. Los problemas de que han marcado al CPCCS, la destitución de las autoridades del CPCCS, ha sido una de las constantes del organismo. Concursos aplazados. El CPCCS es el organismo encargado de los concursos de las autoridades de control como Fiscalía General del Estado, Contraloría General del Estado, Defensoría del Pueblo, Consejo Nacional Electoral, Tribunal Contencioso Electoral, Consejo de la Judicatura. Sin embargo, todos los concursos han avanzado lentamente. Consejeros judicializados y destituidos del CPCCS enfrentaron procesos legales por presunta infracción electoral grave y proselitismo político. Fueron sancionados por el TCE y señalados por procesos penales derivados de sus actuaciones y designaciones. Otros fueron destituidos y censurados por la Asamblea Nacional. Posteriormente, se iniciaron investigaciones en su contra por presuntos delitos relacionados con irregularidades en procesos de designación de autoridades, dos intentos de eliminación del organismo. El presidente Daniel Noboa intentó eliminar en 2025 el Consejo de Participación Ciudadana y Control Social, CPCCS, mediante una enmienda constitucional. Sin embargo, la Corte Constitucional impidió que el Ejecutivo hiciera esa eliminación. Luego, se propuso quitarles las facultades de designación de las autoridades mencionadas, pero tampoco avanzó el proceso. Lo propio se hizo en el gobierno de Guillermo Lasso. En febrero de 2023 se impulsó mediante referéndum su eliminación total, pero no contó con el respaldo ciudadano ecuatoriano. Permanencia o renovación con miras a las nuevas elecciones para elegir a los integrantes del CPCCS. Los actuales consejeros apuestan por permanecer en sus cargos. En el listado para integrar el nuevo CPCCS están Ramiro García, abogado del alcalde de Guayaquil, Aquiles Álvarez, Óscar Ayerbe, del Frente de Jubilados, Henry Llanes, ex asambleísta, Ramiro Rivera, ex diputado de la Democracia Popular, Pedro Burniz, ex presidente de la Comisión Ciudadana de Selección para la renovación parcial del Consejo Nacional Electoral. 12 horas 20 minutos.
1: La cárcel del Encuentro acumula 70 demandas en 7 meses por presunto exceso de desnutrición y la policía y las Fuerzas Armadas sostienen que cumplen la ley. Los registros judiciales revelan 148 acciones de habeas corpus contra el sistema carcelario por supuestas violaciones a los derechos humanos en 7 meses. De ese total, 70 casos corresponden a la nueva cárcel del Encuentro, evidenciando supuestas amenazas de muerte y tratos crueles. El testimonio del ciudadano Edinson Campoverde encendió las alarmas. Durante una audiencia de habeas corpus, el preso de la cárcel del Encuentro en Santa Elena denunció haber sido llevado a un calabozo húmedo, donde los uniformados le habrían tapado el rostro. Según el relato que consta en el proceso judicial, Campoverde sufrió presuntas asfixias con agua y fuertes golpes con palos en el pecho y en los testículos mientras era interrogado. Estas aparentes agresiones dejaron evidentes cicatrices que, según afirma la defensa, la Administración de Justicia no quiso investigar en su debido momento. Este caso es una de las 70 acciones constitucionales de habeas corpus presentadas desde la inauguración de este centro de máxima seguridad en la provincia de Santa Elena, obra insigne del presidente Daniel Noboa en el marco del actual conflicto armado interno. A esta prisión han sido trasladados los detenidos considerados más peligrosos, entre cabecillas y grupos de delincuencia organizada, algunos políticos como el alcalde de Guayaquil, Aquiles Álvarez. Los expedientes exponen que en apenas 7 meses se registran 148 demandas contra el sistema penitenciario nacional, de las cuales 70, el 47% apuntan directamente a la nueva prisión. Las acusaciones de los internos revelan supuestos electrocutamientos, cuadros de desnutrición severa y constantes amenazas de muertes. El habeas corpus presentado contra las cárceles ecuatorianas. El presunto infierno denunciado, la acción legal presentada por defensa de Campoverde, quien tiene una sentencia de 16 años por trata de personas con fines de reclutamiento forzoso para conflictos armados por su vinculación al movimiento guevarista. Plantea también supuesta vulneración debido al proceso. Los abogados denunciaron que personal militar impidió su ingreso en el punto de control para poder planificar cada defensa. El objetivo es a la vista. Era preparar una audiencia de apelación dentro del proceso penal original. Ante la supuesta negativa del ingreso, se interpuso la habeas corpus para exigir que se autorizaran visitas regulares quincenales al recluso. En su crudo testimonio, Campoverde relató que, tras ingresar al cuarto oscuro, uniformados le habrían tapado el rostro con una camiseta, le habrían obligado a acostarse para someterlo a las asfixias repetidas con agua, mientras le gritaban, le exigían confesar a qué grupo criminal pertenecía. Nivel de violencia habría llegado, según el sentenciado, a que los custodios presuntamente intentaron introducirle palos en los glúteos y amenazándole con aplicarle la electricidad si denunciaba los hechos. En cuanto al estado judicial, la demanda fue negada por un juez del caso. El magistrado determinó que no existió vulnerabilidad del derecho a la defensa porque el abogado no ingresó una petición formal previa al director del centro de privación. Este caso se suma a la denuncia del interno Javier Chongo Ayoví, quien relató presuntas agresiones físicas severas. Su defensa alegó que durante su traslado uniformados le golpearon, le amenazaron indicándole que rezara por su vida, entre comillas. En audiencia se alegó que lleva 6 meses vistiendo la misma ropa y que padece graves dolores estomacales que lo han llevado a vomitar sangre. La petición jurídica de Chongo Ayoví solicitaba su retorno a Guayaquil, argumentando problemas de su salud. El estado procesal actual confirma que las acciones fue negada en primera y ratificada en la segunda instancia. Los informes institucionales en el caso de Javier Chango presentaron presunta evidencia de que el recluso recibía la medicación adecuada para las dolencias. Además, se argumentó que el traslado original de Santa Elena obedeció a que generaba aparente violencia en su pabellón. Otro caso es de Rolando Federico Gómez Quinde, alias Fede, conocido por Cabecilla de los Choneros, quien fue trasladado desde la cárcel La Roca hacia la provincia de Santa Elena. Su defensa denunció la supuesta falta de atención médica para tratar un proyectil alojado en su pelvis. Los documentos judiciales de este caso de Fede muestran que la justicia ordenó al ministerio correspondiente emitir informes médicos urgentes. Las autoridades exigen conocer más detalles de los tratamientos escritos o prescritos para sus recuperaciones. En el mismo recinto se documentó un complejo caso de Roberto Carlos Álvarez, alias Gerente, cabecilla de los comandos de la frontera. Su defensa relató que padece ya de cutánea miasis, una infección con presuntos parásitos o gusanos que lo alojaron directamente en sus genitales. A estos, aparentes lesiones en los folículos de los pilosos, se suma cuadros de escabilosis severa. Según su testimonio judicial, su hijo Carlos Andrés Álvarez Cordero también purga prisión en el mismo centro. Supuestamente padece grados de alta desnutrición. Las 12:26 son ya las 12:26.
0: A esta hora de la tarde tenemos la grata presencia del especialista académico de la Universidad Nacional de Educación, UNAE. Se trata del licenciado Mario Dután. Bienvenido, muy buenas tardes.
2: Muchísimas gracias. Una vez más, un gusto poder estar acá en Radio El Rocío. Muy amable por el espacio. Muchas gracias a todos ustedes y sobre todo el saludo fraterno a la audiencia que mira Radio El Rocío y escucha sobre todo a través de la radio.
0: Gracias, licenciado Mario. Tenga la bondad, usted nos trae buenas noticias sobre todo para los bachilleres que ahora están ya en este tiempo disfrutando las vacaciones. Usted trae la oferta académica que ofrece la UNAE.
2: Muchas gracias, estimado Rafael. Así es, nosotros como Universidad Nacional, primero antes que nada, pública, es decir, 100% gratuita, perteneciente acá a la provincia del Cañar, nos orgullece ya una vez más poder aperturar la oferta académica correspondiente al segundo semestre 2026. En este sentido, como universidad tenemos la oferta de cupos relacionado a nuestras carreras de grado, tanto presencial como en línea. Sabemos muy bien la complicación que suele existir o suele tener aquellos que estudiantes que se encuentran en modalidad en línea dado al tema laboral, el tema del trabajo, sus hijos, entre otras cosas más. Pero en este caso, nuestra oferta académica consta de 7 carreras de grado presencial, 4 en línea. ¿Cuáles son? Está la educación básica, educación inicial, educación intercultural bilingüe, educación especial, educación en ciencias experimentales, pedagogía de las artes y humanidades y pedagogía de los idiomas nacionales y extranjeros. Está de manera presencial en el campus de la UNAE, ubicado en el Cantón Azogues, en la parroquia Javier Loyola, en el sector de Chuquipata. Las que son en línea también puede asistir nuestros aspirantes, nuestros estudiantes, son la carrera de educación inicial, educación básica, educación inclusiva y una nueva que hemos habilitado, que es la carrera de educación en jóvenes y adultos. En este sentido, como al ser universidad pública, arrancamos nuestro proceso de admisión, estimado Rafael, de los cuales consta el tema de la inscripción. Para realizar el proceso de admisión, tiene el estudiante que haber hecho el registro nacional, que lo hicieron absolutamente todos los estudiantes que terminaron el bachillerato, y también aquellos grupos flotantes que por obvia razón no han logrado ingresar todavía a una carrera de educación superior y lo quieren hacer. Esto fue hasta el 13 de junio. Nosotros hemos habilitado nuestras plataformas oficiales y está habilitado hasta el 9 de julio nuestro proceso de admisión. Tiene que ingresar a admisiones.unae.edu.es todos los aspirantes que quieren ingresar hacia la UNAE, hacer la inscripción y con eso está habilitado. ¿En qué consiste nuestro proceso de admisión? Nuestro proceso de admisión consiste en una evaluación. El estudiante dará una evaluación desde el 27 al 31 de julio, esto de manera virtual. Nuestro proceso de admisión es totalmente gratuita, no tiene ningún costo y también es 100% virtual, no tiene que irse al campus de la UNAE. La evaluación es sobre 1000 puntos, son de conocimientos que ya lo vieron en el bachillerato y ya cuando vaya a hacer la postulación, esto corresponde al 50% y el otro 50% corresponde al récord del bachillerato. Previo a eso, evidentemente tendremos nosotros simuladores temáticos, el estudiante podrá practicar, estar todo eso. Si por alguna razón algún estudiante no tiene acceso a una computadora, una cámara, lo puede hacer directamente en los predios de la UNAE, estará abierto y estará habilitado para todos nuestros estudiantes.
0: Gracias, licenciado Mario. Ahora, todas estas carreras, ¿cuántos semestres está incluido?
2: Cada una de nuestras carreras dura 9 ciclos, es decir, 9 semestres, 4 años y medio, exceptuando la de jóvenes y adultos, que esa se oferta 8 ciclos, dado las condiciones actuales de la carrera y cómo se va incrementando. Decirle también, estimado Rafael, hacia la ciudadanía, y nos complace también, tenemos gran parte de estudiantes del querido Cantón Biblián, de nuestras distintas parroquias, Ajeo, Turupán, Manazón, Jerusalén, y pues hacerles esa invitación, porque también sabemos muy bien los recursos económicos y el costo que es difícil pagar para un familiar una educación superior de sus hijos, pero evidentemente la UNAE, preocupada por esa situación, mantiene directamente todo el apoyo hacia el estudiante. Primero, al ser una universidad pública es 100% gratuita, no tiene costo. Segundo, ¿cuáles son estos beneficios que habla la UNAE? Lo primero es el tema de una beca. En el caso de que un estudiante no tenga recursos económicos, dada la condición, el contexto mismo que tiene nuestro querido cantón, nuestra provincia, pues evidentemente nosotros, el estudiante se puede postular una beca. La beca consiste en una subvención económica que se le otorga al estudiante para que pueda movilizarse, el tema el transporte, alimentarse y pueda dedicarse a estudiar sin tener complicación. Entonces, otorgamos recursos económicos. Anteriormente la UNAE mantenía el 10%, pero hemos hecho todos los esfuerzos y estamos otorgando el 20% de estudiantes en calidad de becarios, es decir, alrededor de 1000 estudiantes. También, como parte de la universidad, queremos ver la calidad, además de la calidad que ofrecemos con nuestros docentes, con nuestra formación, con el tema de las prácticas, con todo ese proceso y ese barataje académico, pedagógico que mantiene la universidad. Con ese profesionalismo también nos preocupamos por su condición de salud, tanto física como mentales, así que la UNAE tiene servicios gratuitos para nuestros estudiantes de psicología, odontología, medicina general, enfermería, totalmente gratuita, no tiene ningún costo para el estudiante. Por otra parte también nosotros preocupados del estudiante, absolutamente todos nuestros estudiantes tienen una póliza de vida y accidentes, es decir, todos ellos son asegurados, de tal manera que si un estudiante tiene un siniestro, producto de ese siniestro tiene que hacerse unos exámenes, tiene que hacerse el tema de rehabilitación, en algunos casos incluso un tema de cirugía, una operación que le cuesta 1000, 2000, 3000 dólares, la UNAE cubre hasta $3000 en temas de seguros a nuestros estudiantes. Mantenemos también una bono de maternidad a aquellos estudiantes que estén en condiciones de embarazo a fin de que puedan culminar sus estudios, e incluso la implementación de un centro de cuidado infantil, que estamos en proyecto de esa situación, de tal manera que les permita cuidar a los hijos de nuestros estudiantes mientras ellos se dedican a su proceso de formación, un centro de lactancia, y totalmente gratuita. No tiene ningún costo para nuestros estudiantes.
0: Qué bien, licenciado Mario. Licenciado Mario, ahora tal vez nos puede decir cuántos estudiantes ahora en la actualidad, y sabemos que puede ser de todo el país.
2: Sí, exactamente. Nosotros actualmente contamos en nuestras carreras de grado y presencial más de 4.500 estudiantes, es un número muy alto, y ya con posgrados pues estamos bordeando los 5.000 estudiantes. Para nuestra oferta académica estaremos sobrepasando los 1.000 cupos ofertados, estamos incrementando del semestre anterior, entonces existe la cantidad de cupos establecidos para que los estudiantes puedan postularse y puedan hacer el proceso de admisión. Recordarles una vez más que la inscripción tienen que hacer en la plataforma de la UNAE hasta el 9 de julio.
0: Licenciado Mario, sería también conveniente que usted nos profundice un poquito en cuanto a la admisión, porque a rendir este examen para admitir, ¿no, ingeniero? ¿Por qué?
2: Exactamente.
0: Perdón, licenciado, ¿por qué? Porque muchos estudiantes tienen ese temor, dice, ¿ahora qué me va a tocar? ¿Qué me tomarán? Entonces usted ahora nos puede explicar, sobre todo a los estudiantes que están, y los padres de familia también.
2: Sí, con gusto, con gusto. De hecho, primero, el mencionarles que para poder ingresar a este proceso de admisión tienen que inscribirse hasta el 9 de julio, ¿no? Yeah. En admisiones.unae.edu.es. Yeah. El proceso de admisión nuestro consta de una evaluación que es sobre 1.000 puntos, es conocimientos básicos, destrezas que ya lo tienen adquiridos en el bachillerato, conocimientos referentes directamente a lógico, matemático, ese tipo de situaciones. Pero para que el estudiante pueda tener todo ese barataje, después de las inscripciones nosotros abriremos ya nuestras plataformas el tema de los simuladores. Entonces va a poder ingresar, va a tener ese banco, va a poder tener los temáticos, entonces va a poder prepararse todo el tiempo hasta que rinde el examen. Entonces va a tener ese acompañamiento. En el caso de que tengamos estudiantes con algún tema de discapacidad o requiere el tipo de apoyo, lo van a poder tener dentro del proceso de inscripción. Consta directamente solicitando la información en el caso de requerir el apoyo, y pues nuestro equipo especializado se contactará con ellos y pues dará ese apoyo durante todo el tiempo. Y como ya habíamos mencionado, si no tiene el ordenador la computadora, puede irse a la UNAE y rendir dentro de la UNAE. A su vez también mencionarles, a más de la gratuidad que mantiene la universidad, pues en el caso de que quiera ir a conocer la universidad, uno dice, bueno, a veces lo que pasa también con familia, ¿qué universidad vas a ir? ¿Cómo será? ¿De qué manera es? Etcétera, etcétera. La UNAE tiene un equipo en la Coordinación de Acción Académica de Grado muy profesional, con una calidez impresionante, que les va a recibir y les va a dar el recorrido a todas las instalaciones de la UNAE, enseñándoles los espacios, tanto académicos, administrativos, tanto de formación, de cómo es el tema de la tutoría dentro de la UNAE. Incluso cada estudiante tiene un acompañamiento de la tutoría que desarrolla directamente, que va a hacer el acompañamiento durante todos los 9 ciclos, de tal manera que el estudiante va a tener absolutamente cubierto todo ese tema durante todo el proceso de formación.
0: Licenciado, ¿el puntaje necesario?
2: El de los 1.000 puntos del estudiante requiere 500 puntos para poder postularse. No es nada complicado para poder continuar a nuestra postulación. De los cuales ya para postularse el 50% corresponderá a esta evaluación y el otro 50% del récord de bachillerato. Así que no es muy complejo ingresar a la universidad. Ahora, muy bien, mientras más alto tenga la calificación, más probabilidad de acceder a la UNAE.
0: Qué bien, licenciado. Licenciado, ahora en cuanto usted dijo que hay 7 carreras presenciales y 4 en línea. Las presenciales, el horario.
2: El horario de las presenciales va variando, porque nosotros como universidad, una de las preocupaciones más grandes que tenemos en nuestra formación de estudiantes es indudablemente el porcentaje de la práctica. ¿En qué sentido? Cuando inician los primeros ciclos, el horario es matutino. Entonces el estudiante puede ir porque empieza recién a conocer las instituciones educativas, dónde va a ser la práctica. Empieza desde ya muy tempranos ciclos a conocer la realidad del contexto del aula. Cosa que a medida que va avanzando los ciclos, ya el estudiante también va pasando a la vespertina, porque en la mañana va a pasar todo el tiempo en los centros educativos, conociendo, aprendiendo, desarrollando, y justamente eso le permite poder contrarrestar la teoría con la práctica, el contexto, la realidad, con lo científico, lo pedagógico, lo metodológico. Entonces, eso le permite potencializar a nuestros estudiantes, ya que no solo formamos docentes en el ámbito del aprendizaje, sino también le damos todo ese plus de barataje como docentes investigadores. Tiene un porcentaje muy alto de investigación, de innovación. Ha permitido que muchos de nuestros estudiantes, estimado Rafael, ya actualmente se encuentran en plazas laborales, en instituciones públicas, privadas, incluso muchos de ellos ya como rectores, vicerrectores, coordinadores, están incluso a nivel de gobierno como asesores académicos, algunos de ellos ya incluso en educación superior. Entonces el barataje siempre ayuda mucho.
0: Licenciado Mario, en cuanto a la infraestructura de la UNAE, usted ya nos dijo que cuentan con personal muy capacitado y profesional. En cuanto a la estructura, infraestructura, licenciado.
2: Nuestra infraestructura es inmensa, es moderna, no le debe nada a ningún tema de la institución, tiene una de las mejores construcciones, consta directamente del predio del UNAE de 47 hectáreas, consta de tres espacios directamente para el tema de aulas estudiantiles, está nuestro campus de nivelación, nuestro horario A, B, que son edificios preparados con toda la estructura del caso. A su vez también dentro tenemos la biblioteca, tenemos espacios recreativos para nuestros estudiantes, como es el tema de las canchas deportivas sintéticas, de tenis, de básquet, de ecuaboli, fútbol 7, fútbol 11, absolutamente gratuito para todos nuestros estudiantes. Incluso tenemos clubes, claro, un estudiante puede decir no me gustan los deportes, pero me gusta lo cultural, están nuestros elencos artísticos, danza, teatro, música, clubes de formación política para representación estudiantil, si le gusta el cuidado del medio ambiente. Entonces tiene todo este tipo de barataje y totalmente gratuita para nuestros estudiantes.
0: Licenciado Mario, en cuanto usted ve, tiene que haber estudiantes de diferentes lugares, de diferentes provincias también del país, tal vez ofrecen vivienda. ¿O está en proyecto?
2: Estamos en proyecto de construcción de vivienda, de hecho estamos ya analizando toda esa propuesta. Sin embargo, actualmente tenemos el tema este de las becas. El tema de la política de beca permite directamente a los estudiantes que son de provincia o incluso de acá de nuestro sector, que es de La Troncal, que son de Suscal, de Tambo, de incluso el mismo Cañar, que a veces el traslado resulta siendo bastante complicado y quieren residir cerca de la UNAE o arrendarse algún espacio cerca de la UNAE, pues evidentemente la beca les permite eso, les permite que paguen un arriendo, les permite la alimentación y les permite estudiar sin mayor complicación. De hecho, eso nos ha permitido que actualmente mantengamos de las 24 provincias, tenemos estudiantes de las 24 provincias estudiando en la UNAE.
0: Licenciado Mario, tal vez algún otro tema que quiera acotar acá, si no, el licenciado reitera la invitación a los nuevos bachilleres y a todas las personas interesadas en estudiar en la Universidad Nacional de Educación en UNAE y los beneficios que van a tener luego de ya una vez graduados en la UNAE.
2: Bueno, primero muy agradecido, estimado Rafael, con usted, con la radio El Rocío, que nos siguen a través de AM y también a través de las redes sociales. Hacerles una vez más la cordial invitación a toda la ciudadanía del Cantón Biblián, sus parroquias, también de toda la provincia del Cañar, de sus distintos cantones, pues invitarles directamente a los que quieran y tengan esa vocación de la formadores de una de las mejores carreras que es la docencia, para poder transformar el sistema educativo, para poder reforzar todos esos conocimientos y poder realmente creer en una educación que pueda cambiar muchas de las condiciones actuales que mantenemos y sobre todo tener una educación de calidad a nivel de país, inscribirse con nosotros a través de admisiones.unae.edu.es hasta el 9 de julio. Hacerles esa cordial invitación, agradecerles a todos ustedes y pues invitarles una vez más que sean parte de la familia UNAE.
0: 20 minutos nos separan de las 13 horas. Amigos oyentes, hemos conversado con el licenciado Mario Dután, quien es especialista académico de la UNAE. Él ha hecho la cordial invitación a cada uno de ustedes interesados. Licenciado, muchas gracias por estar acá en la Radio El Rocío y cuando usted crea conveniente, los micrófonos de la radio están a vuestra disposición.
2: Muchas gracias, madre Rafael, y muchas gracias a todos ustedes y que tengan una linda tarde.
3: Hijitos, vamos a una pausa comercial.
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13: María, Madre mía del Rocío, déjame dedicarte un espacio de mi tiempo para agradecerte participando del Rosario Mariano, que sábado tras sábado lo vivimos. Y a quienes nos escuchan, vengan con un corazón espontáneo para rezar y cantar con toda devoción. Concentración, 5 de la mañana en la Iglesia Matriz, hora de partida en procesión hacia el Santuario de la Virgen del Rocío, 5 de la mañana con 10 minutos. Vengan e iremos

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0: Ya solamente 11 minutos nos separan de las 13 horas. Reiteramos el cordial saludo a cada uno de ustedes, amigos, que nos amplifica en la onda media regional abierta en los 1370 kHz amplitud modulada a nivel de todo el globo terráqueo a través de www.radioelrocio1370.com. El Consejo Nacional Electoral, CNE, recibe 286 denuncias contra postulaciones al Consejo de Participación Ciudadana y Control Social para las elecciones de 2027. La Comisión Verificadora revisará las impugnaciones presentadas antes de definir el listado de candidaturas calificadas. El Consejo Nacional Electoral, CNE, informó que recibió 286 denuncias contra postulaciones al Consejo de Participación Ciudadana y Control Social, CPCCS, para las elecciones de 2027. Las observaciones fueron presentadas entre el 1 y el 3 de julio de 2026, conforme al calendario electoral. Las denuncias fueron ingresadas a través de la Secretaría General del Consejo Nacional Electoral, las delegaciones provinciales y los consulados del Ecuador en el exterior. Los señalamientos serán analizados por la Comisión Verificadora, que evaluará el cumplimiento de los requisitos legales y posibles inhabilidades de los postulantes. De acuerdo con el cronograma electoral, los ciudadanos que fueron objeto de denuncias podrán ejercer su derecho a la contradicción entre el 9 y el 13 de julio 2026. Posteriormente, la comisión emitirá los informes correspondientes para el conocimiento del Pleno del Consejo Nacional Electoral. El organismo electoral continuará con las siguientes fases del proceso de selección hasta la publicación del listado definitivo de candidaturas calificadas previstas para el 24 de septiembre 2026. Según dijo, con este procedimiento, El Consejo Nacional Electoral busca garantizar la transparencia del proceso. 9:13 la nota internacional. La irrelevancia de la OEA con opción de reformas de fondo o el fin de la OEA. La 56 Asamblea Nacional de la Organización de Estados Americanos, OEA, que acaba de concluir en Panamá, ha aprobado la irrelevancia a la que ha llegado por incumplimiento de sus objetivos y principios, reducida a una burocracia vaga, incapaz de señalar como dictaduras a los regímenes de Nicaragua y Cuba, y sirviendo de espacio de retirada al socialismo del siglo XXI o castrochavismo. Una OEA desprestigiada, vaga de sus burócratas, desfinanciada y sin liderazgo. Tiene la opción de realizar reformas de fondo concentradas en la defensa de los derechos humanos y la democracia o asumir ya su fin. La primera cumbre de las Américas de 1994 inició un nuevo tiempo de fortalecimiento de la OEA al consensuar una agenda de libertad, democracia, derechos humanos, desarrollo sostenible, libre comercio, lucha contra el narcotráfico y el crimen y más. Las Américas integradas por 35 países en 1994 eran 34 democracias y la dictadura de Cuba, que se agotaba en su denominado periodo especial como resultado de la disolución de la Unión de Repúblicas Socialistas Soviéticas, URSS. El capitalismo había derrotado al comunismo, la Guerra Fría había terminado y la idea de las Américas Unidas en base a principios de libertad y democracia era la política exterior bipartidista de Estados Unidos, promovidas por el presidente republicano George H. Bush y continuada por el demócrata Bill Clinton. Las notas deportivas. La Federación Internacional de Futbolistas Profesionales, FIPRO, ve un patrón creciente de abuso y exige medidas para proteger a los jugadores en el Mundial de Fútbol. La Federación Internacional de Futbolistas Profesionales, FIPRO, organización mundial que representa a más de 70 sindicatos de futbolistas profesionales, ha realizado un llamamiento a la acción colectiva con el objetivo de proteger a los jugadores de un patrón creciente de abusos durante la Copa Mundial de la FIFA 2026, que se está disputando en Estados Unidos, México y Canadá. FIPRO indicó que el patrón de abusos abarca parte de la cobertura mediática, las consecuencias de los partidos y la eliminación de los equipos. Representar a tu país en la competición más importante del fútbol es uno de los mayores honores, un honor que conlleva orgullo y responsabilidad, apuntó al respecto. Los jugadores soportan las exigencias físicas, emocionales y profesionales de competir al más alto nivel, incluyendo el riesgo de lesiones y consecuencias a largo plazo para sus carreras. Sin embargo, el abuso jamás debería formar parte del compromiso que adquieren con este torneo, advirtió el comunicado tras ciertas polémicas en este mundial. En las últimas semanas, los jugadores han sufrido insultos online y en persona, muchos de ellos racistas y discriminatorios. Ha habido intimidación y hostilidad fuera del terreno de juego. Estos incidentes no son aislados, evidencian un patrón sistémico que no puede seguir siendo aceptado ni en el fútbol ni en la sociedad. Los jugadores cargan con las expectativas de toda una nación, pero esto jamás debe ir en detrimento de su seguridad, dignidad o bienestar, ni tampoco debe minimizarle el abuso como algo inherente al juego, añadió el texto. Otra nota deportiva.
5: Vamos con la última nota del deporte. Richard Carapaz subió al podio en la tercera etapa del Tour de Francia. Richard Carapaz volvió a demostrar que está listo para competir en los mejores del mundo. El ecuatoriano de la FEP finalizó tercero desde el lunes 6 de julio en la tercera etapa del Tour de Francia 2026, luego de resistir el fuerte ritmo impuesto por los favoritos y protagonizar un gran remate en la llegada en Les Angles. Tras recorrer 195,9 kilómetros entre Granoles, España y Los Ángeles, Francia. En una jornada marcada por alta montaña, Carapaz cruzó la meta casi con el mismo tiempo del vencedor, el esloveno Tejad Pogačar, quien se quedó en la etapa 4 horas 45 minutos 11 segundos. Segundo fue el danés Jonas Vingegaard, mientras que el tricolor completó el podio en una de las etapas más exigentes de esta edición. Y con este resultado, la locomotora del Carchi ascendió al puesto 12 de la clasificación general, ubicándose a 1 minuto y 45 segundos del líder Tejad de Pogačar, en una diferencia que aún deja abierta la posibilidad de seguir escalando posición en las próximas jornadas de la montaña. 2 minutos y las 13 horas.
0: Así es, amigos, y también me hace llegar nuestro amigo Miguel un comunicado. Dice Rafael: ni la Rosa de Guadalupe le salvó a los mexicanos de ser eliminados del mundial. Y también hay filtración ya de un audio que está identificado con cierto número que el hermano de Plata está difundiendo, que en verdad sí hubo amenazas a los futbolistas ecuatorianos de carteles mexicanos. Y uno de los jugadores que juega en uno de los equipos en México pidió, por favor, deslindarse ya de ese equipo, quiere irse de México. Bueno, vamos a ver, con el tiempo creo que todas las verdades saldrá a delucirse. Y también las palabras que dijo Piero al jugador este que se veía ya en las pantallas cómo lloraba como un niño, que el jugador mexicano. La temperatura máxima hoy en Biblián llegará a los 19 grados centígrados y por la noche será de 10 grados centígrados. Hoy, el sol apareció en el firmamento de Biblián a las 6 horas con 21 minutos y también hoy el sol se esconderá en el firmamento de Biblián a las 18 horas con 17 minutos. La radiación ultravioleta es alta, 11 UV. El viento circula a 18 kilómetros por hora. Y posibilidades de llovizna para la tarde en Biblián de 36% en la noche. Más adelante en la tarde no va a llover, pero hay posibilidades de lluvias esta noche, 46% acá en Biblián.
5: Muy bajas todavía la probabilidad de lluvias, amigos oyentes, según la INAMI. Será estas jornadas de sol durante el día en algunas provincias de la Sierra Ecuatoriana. Tarde será ráfagas de viento. Eso es lo que se viene ya dándoles el pronóstico del INAMI. Gracias a todos y cada uno de ustedes. Dios mediante el día de mañana.
0: Que Dios les pague a cada uno de ustedes, amigos, por siempre escuchar y apoyar a la original, a la propia radio El Rocío en Biblián, Ecuador. Dios bendiga en su vida. Una linda tarde. Cuídense.
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1: Radio El Rocío, en los 1370 kHz, en amplitud modulada, le informa la hora. 13 horas, 1 minuto.
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La felicitación a todos los cumpleañeros y cumpleañeras de la fecha. Hoy 6 de julio ya estamos con ese deseo tan bonito que siga cumpliendo, pero muchos, muchísimos años más de vida para todos los seres queridos, amigos, conocidos, vecinos, fieles radio oyentes. Felicidades, que Diosito me los bendiga hoy y siempre, pero que cumpla pero muchos, muchísimos años más de vida. Para los jóvenes, señoritas graduadas y graduados que así escalonadamente van recibiendo ya su título de bachiller de la República del Ecuador, de igual manera deseándoles todos los éxitos en su nueva etapa profesional. Que se vaya cumpliendo todas las metas, todas esas metas se vaya cumpliendo para el bienestar de ustedes, de su familia, en fin. 1:05 p.m. arranca la programación del día de hoy. Teléfonos en luz verde si es que podemos participar, enviar su saludito.

¡Que viva el 6 de julio! ¡Que viva! Porque tenemos a los cumpleañeros en este día tan especial, porque estamos de festejo. Estamos en las 13 horas 11 minutos. Una de la tarde con 11 minutos. Provecho para quienes están almorzando y están escuchando la WR Radio El Rocío, acá en la ciudad de Biblián, en los diferentes cantones, en los diferentes sectores, barrios, calles, avenidas. Ya la sintonía es total de la WR. La jornada de la tarde inicia. Las labores con la Radio El Rocío.

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2: Radio El Rocío, en los 1370 kHz, en amplitud modulada, le informa la hora. 13 horas, 15 minutos.
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Estación que los acompaña a esta hora de la tarde con la programación Una Vuelta Más al Sol a través de la Radio El Rocío, la voz del austro ecuatoriano. La 1:25 en el Ecuador continental.

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1: Radio El Rocío, en los 1370 kHz en amplitud modulada, le informa la hora. 13 horas, 32 minutos.
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7 minutos que nos separan ya de las 14 horas. La programación que estamos escuchando, Una Vuelta Más al Sol. Para los cumpleañeros y las cumpleañeras, Biblián estará de fiesta el próximo 1 de agosto. Tendremos el desfile cívico, estudiantil y militar. Todos cordialmente invitados a participar en la agenda cultural. Saludamos a los amigos que están sintonizando en la comunidad de San Luis de Mangán. Se nos viene buenas fiestas en la comunidad de San Luis de Mangán. Y hacemos una cordial invitación para este viernes 10 de julio. Estará anticipadamente antes del pregón de fiestas. Tendremos la proclamación y coronación de la reina de San Luis de Mangán. Les invitamos a vivir una noche inolvidable, donde la belleza y la tradición y la elegancia se coronan. Así es, la proclamación y coronación de nuestra reina Xiomaira I será la coronación en la cancha de la comunidad. Muchas sorpresas, entre ellos será un artista invitado de Yo Me Llamo Sebastián Yatra. Acompáñenos a ser parte de esta noche inolvidable en la comunidad de San Luis de Mangán. La cordial invitación a todos y cada uno de ustedes quienes son parte de estas fiestas. Felicidades, que Dios me los bendiga. 1:54 aquí estamos en los últimos minutitos, sí señor. Felicidades, un abrazo inmenso, un abrazo de oso a los cumpleañeros y cumpleañeras de

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2: Mañana estaremos de retorno con buena música, con la programación al aire. Agradeciéndoles infinitamente la sintonía en cada uno de los hogares, en cada uno de los negocios, de sus trabajos, emprendimientos. Todos los éxitos en esta linda semana de julio. Ya estamos en el día 6. Y esta semana prácticamente 7, 8, 9, 10 y si así nos fuimos. Dios mediante, que papito Dios nos bendiga a todos por igual. Y estaremos el día de mañana tempranito con la radio El Rocío, con nuestro compañero, el más conocido como el Tigre, el casi soltero, que ya las apuestas tiene que ir pagando. No se me hagan. Gracias, Dios le pague. Dios mediante, el día de mañana estará con ustedes. ¿Quién los habló? Diana Coronel Nieto. Oh, yeah.

Radio El Rocío, en los 1370 kHz, en amplitud modulada, le informa la hora. 14 horas, 0 minutos.

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1: Radio El Rocío, en los 1370 kHz, en amplitud modulada, le informa la hora. 14 horas, 18 minutos. 1370 kHz, en amplitud modulada.
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2: Radio El Rocío, en los 1370 kHz en amplitud modulada, le informa la hora. 14 horas, 37 minutos.
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3: Radio El Rocío, en los 1370 kHz, en amplitud modulada, le informa la hora. 14 horas, 48 minutos.
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1: Radio El Rocío, en los 1370 kHz en amplitud modulada, le informa la hora. 15 horas, 20 minutos.
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2: Radio El Rocío, en los 1370 kHz, en amplitud modulada, le informa la hora. 15 horas, 33 minutos.

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1: Radio El Rocío, en los 1370 kHz en amplitud modulada, le informa la hora. 15 horas, 48 minutos.

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2: Radio El Rocío en los 1370 kHz en amplitud modulada le informa la hora. 16 horas, 0 minutos.
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1: En el mundo hay cada vez más ancianos y ancianas. Aumenta la tercera edad.
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2: 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Y te vestía. Y te bañaba cuando eras chiquito.
0: Sin nada que hacer para sentirse útiles. Sin nadie con quien recordar la vida. Sin el cariño de su familia. 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
3: 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Así sea.

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1: Radio El Rocío, en los 1370 kHz en amplitud modulada, le informa la hora. 16 horas, 18 minutos.
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0: Radio El Rocío, en los 1370 kHz en amplitud modulada, le informa la hora. 16 horas, 31 minutos.
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1: Radio El Rocío en los 1370 kilohertz en amplitud modulada le informa la hora. 16 horas, 46 minutos. 1370 kilohertz en amplitud modulada.
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